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2: Las 9 con un minuto.
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2: Las 9:08.
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2: Las 9 con 13 minutos.

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0: Las 9 con 30 minutos. 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
2: Las 9 con 44 minutos.
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4: Las 9:49.
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0: Ya son las 10 en punto.
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2: Ya son las 10 con 10.
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9: Hola, hola, ¿cómo están? Soy Claudia Mejía. En esta ocasión vamos a hablar de un tema que le compete a las mujeres. Bueno, en parte mujeres, en parte a tu pareja, en parte a todos, porque somos una red de apoyo aquí en esta vida. Debemos de tener siempre redes de apoyo y no estamos solitos. Entonces, pues vamos a empezar. En esta ocasión vamos a hablar de endometriosis. Es una palabra medio rara y tal vez nunca la hayas escuchado, o tal vez sí. Pero si eres mujer, seguramente sí. Y para eso está conmigo la doctora Alejandra López Chávez. Ella es ginecóloga y obstetra. ¿Cómo estás?
10: Hola, muy bien, muchas gracias. ¿Y tú?
9: Muy bien, aquí emocionada porque es tu primera vez.
10: Sí, la primera vez.
9: Endometriosis. O sea, yo escucho endometriosis y endometrio. Bueno, ya nosotras sabemos que el endometrio, pues es esa capita que se suelta cuando estamos en nuestro periodo.
10: Exacto.
9: ¿No? Pero se escucha más peligroso y más feo que solamente
10: sí, suena,
9: eso, ¿no?
10: Suena intimidante la palabra.
9: Exacto,
10: ¿no?
9: Sí.
10: Pues justo lo que mencionabas, o sea, primero hay que entender que el endometrio es esta parte bien interna del útero que va a tener básicamente dos funciones. La función uno es que se va a hacer gruesita entre una regla y la otra, se va a hacer gruesa porque se prepara para recibir un embarazo. Si en esa mujer, en ese mes, no hubo un embarazo, al terminar ese periodo, va a caerse este endometrio en forma de menstruación, ¿no? O sea, el endometrio tiene que vivir justo en la cavidad endometrial y se va a descamar mes a mes en forma de regla. Sin embargo, la endometriosis quiere decir que hay tejido que no es endometrio como tal, es tejido similar, que eso es muy importante entender, que no es endometrio, que es tejido similar al endometrio y que va a estar fuera de esta cavidad, que puede abarcar cualquier parte del cuerpo humano, desde cerebro, desde ¿qué? Pulmones, desde el diafragma, pero principalmente va a estar en órganos pélvicos, que puede ser a lo mejor la vejiga, el uretero, el intestino, o literalmente los ovarios, las salpinges. Si bien esta es la localización más frecuente, no es la única. Entonces, realmente los síntomas van a ser múltiples, muy variados, en muchos matices, y cada paciente lo va a vivir de manera distinta. Entonces, si bien la endometriosis puede tener diferentes grados de afectación, siempre va a haber un dato que nos haga sospechar de ella.
9: Y si dices que es otro tipo de tejido que puede estar en cualquier otro órgano, si de por sí el dolor que una siente en su periodo, no me quiero imaginar el dolor que sería tener ese tejido en otro órgano. O sea, ¿esto sí es así?
10: Sí, literal. O sea, al final del día, el tejido endometrial sano que está dentro del útero va a tener receptores para ciertas hormonas, ¿no? Estas hormonas, de manera natural, las produce el ovario, pero también hay hormonas que producimos a través del tejido graso, a través de ciertos procesos químicos, pero en una paciente sana, estrictamente hablando, y te hago mucho hincapié en esta parte que tú me acabas de mencionar, el dolor que sentimos durante la regla, y ese es un punto pivote. La regla puede doler, claro que puede doler, pero hay un grado para diferenciar cuando es un dolor normal, entrecomillado, y un dolor que ya no se considera normal. Y esta palabra de es que para mí el dolor es normal, el normalizar el dolor, creo que es el gran error que podemos cometer desde a veces las propias pacientes que lo normalizan y también nosotros como médicos que no les damos el peso, ¿no? El justo peso a las cosas, ¿no? Entonces, tener dolor durante la regla puede ser normal siempre y cuando no afecte calidad de vida, que no sea un dolor incapacitante, que sea un dolor que te permita hacer tu vida prácticamente normal. Entonces, la endometriosis puede ser extremadamente aparatosa. Pacientes que durante la regla pueden tener sangrado a través del recto, a través de la orina, que pueden llegar a convulsionar, que pueden llegar a tener desmayos, que pueden tener focos de diarrea tremenda durante la menstruación. Y también importante no encasillarlo solo a la regla, ¿no? Porque a veces los médicos podemos caer a que solamente vas a tener dolor durante la menstruación. Y si no estás menstruando y te duele, entonces no es endometriosis. Y eso es un error, porque la endometriosis es una enfermedad crónica. Crónica quiere decir que dura mucho tiempo, que va a ser se va a ir complicando, que va a ser una enfermedad que va a ser progresiva, y eso hace que cada vez las molestias vayan siendo más aparatosas. Desde primero ser un dolor, entre comillas, no tan complejo, que a lo mejor con analgésico se puede tratar, a terminar en situaciones que requieran cirugía por una obstrucción intestinal, porque la función del riñón ya no está del todo bien, y todo porque esta enfermedad es muy agresiva.
9: Nos decías que hay una estadística que nos puede sorprender. ¿Cuántas mujeres lo padecen?
10: La estadística a nivel México se estima que una de cada 10 mujeres va a tener algún grado de endometriosis. O sea, una de cada 10. Es impresionante. Sin embargo, tardamos en hacer el diagnóstico en promedio de 7 a 10 años.
9: ¿Qué? ¿Por qué?
10: Es muchísimo, exacto. ¿Por qué? Porque los síntomas son sumamente diversos.
9: Wow.
10: El hecho de que el tejido puede estar a lo mejor en el intestino puede hacer que tú, al momento de la regla o fuera de la regla, puedas tener colitis, ¿no? Que tengas esta sensación de estar muy distendido después de comer ciertos alimentos, que tengas problemas al momento de evacuar, que tengas periodos de diarrea, porque el intestino se va a irritar por ese tejido y va a hacer que tengas evacuaciones sumamente líquidas, o que puedas intercalarlas con estreñimiento, porque a lo mejor está obstruida una parte del tubo digestivo, que no permite que pase la evacuación, y puedes alternar entre diarrea y evacuaciones pues duras con estreñimiento y decir es que es colitis. El tema emocional es algo fundamental. O sea, vivir con endometriosis lleva a las pacientes a tener periodos de ansiedad, periodos de depresión, periodos en los que no saben qué está pasando con su cuerpo, y también es fácil que las encasillemos a, bueno, es que tienes estrés por el trabajo, tienes presiones con la pareja, tienes presiones con los hijos, y más bien va de la mano con todo esto de la endometriosis.
9: ¿Por qué les pasa? O sea, pues, ¿cuáles son las causas?
10: Pues mira, la verdad es que desgraciadamente no tenemos los médicos una certeza de una causa única. O sea, hay muchas teorías de por qué sucede la endometriosis, teorías ya muy viejitas, algunas de ellas que tienen casi 100 años de que las empezaron a estudiar. Hay otra teoría que nos habla de que esto se forma desde que éramos embriones, desde que estábamos en la pancita de nuestra mamá. Nuestras células tienen esta capacidad cuando somos embriones de decidir, bueno, tú eres una célula del hígado, te vas para el hígado. Tú eres una célula del cerebro, te vas a cerebro. Tú eres de útero, te vas al útero. Hay teorías en las que estas células no llegaron a su destino final, se quedaron en el camino y por eso quedaron implantes en varias partes del cuerpo. Hay otra teoría que habla de que el cuerpo tiene esta capacidad de transformar un tipo de célula a otra. O sea, hay células que tienen que estar en la parte más superficial de los órganos, que se llaman peritoneo, y a lo mejor sufren este tipo de transformaciones a otro tipo de célula parecida al endometrio. Entonces, la verdad es que hay muchas teorías. También hay teorías genéticas en las que hay un patrón genético de que en tu familia probablemente, si tú tienes endometriosis, tías, primas, hermanas, tu mamá probablemente también tenga endometriosis. Y también cada vez nos acercamos más al tema de las enfermedades autoinmunes, porque hay una cierta relación en pacientes con lupus, en pacientes con artritis reumatoide, esas enfermedades que son también muy difíciles de diagnosticar y que también pueden tener una correlación con endometriosis.
9: Aquí en el ISSSTE sabemos que de primera instancia hay que ir a nuestra clínica.
10: Sí.
9: Ellos nos referirán al especialista. Aquí en el ISSSTE hay todo este grupo de apoyo, tanto emocional como médico.
10: Pues la verdad es que como tal un grupo de apoyo específico para endometriosis, en el tema emocional todavía no, en la parte de psicología todavía no lo hay. En la parte quirúrgica, pues el abordaje ideal es vía laparoscopía. No se sugiere tanto la cirugía abierta porque va a ser bastante más agresiva de por sí. Entonces, en el ISSSTE, en hospitales de tercer nivel, como el 20 de noviembre, como en el López Mateos, como en el 1 de octubre, que hay este abordaje de cirugía laparoscópica, es una buena herramienta. Y todavía más pensando en cirugía robótica. La cirugía robótica viene a ser un parteaguas en el manejo de enfermedades tan complejas como es la endometriosis. Entonces, en este momento, hasta donde tengo entendido, solamente en el 20 de noviembre hay Da Vinci, y eso nos va a dar una oportunidad a los médicos y evidentemente a las pacientes para que tengan manejos mucho más integrales.
9: Me dio mucho gusto que estés aquí.
10: Ay, a ti, muchísimas gracias por la invitación. Estoy muy contenta. Me encanta hablar de este tema porque siento que como médicos tenemos la responsabilidad con las pacientes de hablar de este tema que a veces está muy oculto.
9: Gracias. Yo soy Claudia Mejía. Nos vemos en un siguiente episodio. Hasta pronto.
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1: Ya son las 10 con 30 minutos.
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2: Ya son las 10 con 49 minutos.
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1: Son las 11 en punto.

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2: Son las 11 con 6 minutos.
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2: Son las 11 con 11.
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2: Son las 11:48.
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2: Son las 11:52.

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1: Son las 12:03.

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1: Son las 12 con 16 minutos.
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1: Son las 12 con 27 minutos.
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1: Es la una con 13 minutos.
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1: Es la 1:26.
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3: Es la 1:34.
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2: Es la 1:48.
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3: Es la 1:57.

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2: Son las 2:02.
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2: Son las 2 con 24 minutos.
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2: Son las 2:36.

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1: Son las 2:46.

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2: Son las 2:56.

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3: Son las 3 con 4 minutos.
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1: Son las 3 con 17 minutos.
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2: Son las 3 con 36 minutos.
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2: Son las 3:46.

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1: Son las 3 con 59 minutos.

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2: Las 4 con 3 minutos.
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0: 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Las 4 con 14. 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

0: 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Las 4 con 27 minutos. 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
2: 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Las 4 con 37 minutos.

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3: Las 5 con 6 minutos.
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2: Las 5 con 14.

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4: Las 5 con 27 minutos.
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2: Las 5 con 48 minutos.

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2: Tenemos boletos confirmados para Caifanes. Sí, señores. Tenemos boletos para el Tri. Sí, señores. Para que más adelante nos marquen, participen y por favor se los lleven. Me pongo muy mal cuando pierden. O sea, porque no tampoco siento que esté tan difícil el juego.
3: Pero pues se quedan, o sea, no se pierden los boletos. Ahí está, todavía juego unos días más. Oigan, más adelante también estará el dilema con Rudy desde Monterrey, que dice así el título, ¿eh? Quiero vengarme de mis mejores amigos. Así que ya saben, participen también, porque leemos todas sus opiniones. ¡Vámonos con música!
2: Wow.
3: Arrancamos, música para bañarse, mi Lion. Estás en Ya Párate de los 40.
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0: de presentarles a la número uno de la semana.
1: Así es ella, nuevamente gobernando la lista, llegando a la cúspide, al clímax de el conteo, la número uno. ¿Cuál es, Nash?
0: Con ustedes, A Stupid Song, de Olivia Rodrigo.
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1: Y nos enfrentamos ahora sí, un día más, aquí en Ya Párate los 40, a lo que no sabías.
2: ¿Qué sabías? Y venga, vámonos con una pregunta para todos ustedes, ya paratianos. ¿Por qué los mosquitos prefieren a unas personas?
1: Por el sabor de la sangre. Órale. Siento yo. O sea, como que van diciendo, hay sangre dulce, qué rico. Este güey está bien salado, mejor no, al rato se muere. Mejor otra acá por acá, qué rico. Siento que es el saborcito de la sangre.
2: Es que sí.
1: Creo yo.
2: Pero ¿sabes qué? No te me adelantes.
1: A ver.
2: ¿Te ha pasado que estás con un grupo de amigos y mientras todos están tranquilos, a ti es al que le picaron 5 veces los mosquitos?
1: Claro, picoteado.
2: A ver, pero ojo, no es porque tengas la sangre más dulce. Ah. De hecho, este es un mito, querido Gabo. Los mosquitos no eligen a sus víctimas por el sabor de la sangre, sino por señales que nuestro cuerpo emite constantemente. Wow, ¿no? Porque todo mundo siempre, seguramente has escuchado la frase con tus tíos, con tus papás, con tus abuelos, de es que te picaron porque tu sangre es muy dulce.
1: Ajá.
2: Y a él no le pica tanto porque es muy amargado.
1: O tal vez la sangre bien pesada, güey, entonces no sale, y entonces picotea y no sale, mejor me voy a otro lado.
2: A ver, ojo, lo primero que detectan es el dióxido de carbono que exhalamos al respirar. Investigadores de la Universidad de Rockefeller en Estados Unidos descubrieron que los mosquitos pueden seguir ese rastro desde varios metros de distancia. ¡Ay! Y que las personas que producen más dióxido de carbono, sí, como quienes son más altos, hacen más ejercicios, o las mujeres embarazadas suelen atraerlos más. A ver, fíjate.
1: O sea, ¿qué huelen más ellas?
2: Yo no soy alta, pero si hago ejercicio. Yo no estoy embarazada. Pero, insisto, ¿no? Sí hago ejercicio y siempre me pican a mí los mosquitos.
1: Y
2: de hecho, traigo uno bien molesto aquí en la frente.
1: Yo creo que no lo he visto. Ah,
2: no, sí, ya está bien grande.
1: Yo creo que te juntas con gente más bien con sangre bien salada, ¿no? O sea, tú eres la más dulce de todos.
2: ¿Ahí será?
1: Sí, seguramente.
2: Oigan, pero aquí viene un dato curioso. Investigadores publicando en el Journal of Medical Entomology encontraron que las personas con tipo de sangre O reciben hasta un 80% más picaduras que quienes tienen sangre tipo A. Aunque el tipo de sangre no es el único factor, sí parece influir en las preferencias de estos insectos. Ahora sí que quienes son sangre tipo O, pues resulta, ¿no?, que son los de la sangre dulce.
1: Ah, mira, yo soy universal. ¿Tú qué tipo de sangre es?
2: Ay, ¿se dice eso? Nos enseñaron a no dar datos, Gabo. Pero está bien, pero
1: está
2: como
1: bueno,
2: ustedes
1: porque
2: son...
1: te pasa algo, te ayudan. Uno siempre nos ve aquí en la plaquita, tengo mi plaquita colgada y todo.
2: Tienes razón, soy A negativo, por cualquier cosa.
1: Órale.
2: Que llegan a
1: necesidad.
2: Entonces
1: eres medio saladita.
2: Ay, ¿tú crees?
1: Porque acá dicen que la O es la dulce.
2: La buena, ¿no?
1: Vámonos a rola. Esto fue lo que no sabías.
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1: Sigues acá en Ya Párate de los 40.
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1: Y nos vamos del 2026 a un 7 de julio, pero de 2007, cuando se celebró el Live Air.
2: Esto es uno de los eventos musicales más ambiciosos de la historia. La iniciativa fue impulsada por el ex vicepresidente de Estados Unidos, Al Gore, junto con el productor Kevin Wall, con el objetivo de concientizar sobre el cambio climático a través de la música.
1: Así es, y bueno, fue durante 24 horas consecutivas, sonando música, se realizaron conciertos en simultáneo, mira, 11 sedes alrededor del mundo. Traía Londres, Nueva Jersey, Río de Janeiro, Hamburgo, Johannesburgo, Shanghái, Tokio, Kioto, Roma, Washington DC e incluso una estación científica en la Antártida.
2: No, y escucha esto, reunió a más de 150 artistas, entre ellos a Maná.
1: Órale.
2: Se sabe que Maná es
1: ahí,
2: buenísimo.
1: Ahí, frente de Oasis. Vámonos con música. Suena Madonna, Hung Up, aquí en Ya Párate en el Viaje Retro.

0: Como dato curioso, Madonna aprovechó el escenario de Wembley para estrenar la canción Hey You, escrita especialmente para Live Earth, y cerró su presentación diciendo: espero que estos conciertos no sean solo entretenimiento, sino el inicio de la revolución. Una frase que se convirtió en uno de los momentos más recordados de este evento.
1: ¡Wow! Suena un poquito más de Madonna en el viaje retro en Ya Párate.
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0: Estamos hablando del Live Earth. En el 7 de julio del 2007, un día como hoy, se realizó este festival, pues, global, ¿no? Donde también estuvo Madonna, Metallica, varios artistas. Por eso estaba sonando Madonna. Pero también sucedió en la televisión, en la radio y en internet. En total, más de 150 artistas participaron. Wow. Con más de 55 millones de reproducciones en línea. Más que la King Royal de Poncho de Nigris.
1: Se tenía que decir.
0: Bueno, suena Hang Up, Madonna, y así cerramos el viaje retro.

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2: Dos horas.
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0: 6 de la mañana, 59 minutos, hora centro de México. Ya estamos, estamos esperando a punto de conectarnos con Luis Alberto, el abuelo Vázquez, gran amigo de Ya Párate, ¿verdad, Nash?
1: Bueno, pues ya, obviamente es este especialista que me gusta verlo diario, preguntarle sobre la Copa Mundial de la FIFA 2026, aunque creo que lo dejamos muy claro. Ay, sí, para muchos, el domingo terminó el
0: y
1: Mundial.
0: Y ayer también.
1: Para muchos mexicanos.
0: O sea, Cristiano Ronaldo despidiéndose
1: Oye,
0: ya del Mundial.
1: Qué fuerte.
0: Nunca más lo volveremos a ver en una Copa Mundial de la
1: ¿Quién
0: FIFA
1: sabe?
0: 2000.
1: ¿Quién sabe? Porque eso decían del Mundial pasado.
0: Pero él ya declaró, o sea, ahí dijo.
1: Pues eso mismo dijeron.
0: Acá entre nos, ya es mi última Copa, vámonos.
1: Eso habían dicho.
0: Ahora, siento que es el Mundial del revés, ¿no? O sea, ya, pues no pasó Brasil, no pasó México. Tenía toda la oportunidad y no pasó. No pasó Alemania, Portugal, Neymar también se va sin alzar ninguna copa, ya se fue del Mundial y ya nunca más regresará.
1: Ya, ay, híjole, quién sabe, porque ellos habían dicho que sí se, o sea, de hecho, tuvimos una conversación con el abuelo.
0: De hecho, ya está conectado.
1: Que en el 2030, supuestamente, Cristiano iba a seguir. Pero bueno, qué mejor que el abuelo para comentar
0: a ver
1: la
0: si
1: derrota
0: es cierto.
1: De Portugal. ¿Cómo estás, abuelo?
2: Hola amigos, ¿cómo están? Buenos días. A ver, lo de Cristiano ayer en conferencia, puede que siga, no como futbolista, sino parte de la selección de Portugal, también Messi, ¿eh? O sea, a los dos los quieren como mantener parte de esta filosofía o dentro de la
0: pero
2: selección
0: como,
2: para
0: como
2: aportar
0: asesores,
2: sus conocimientos.
0: Ahí.
2: Okay. Puede que sí, okay. Puede que sí. Y no solamente serían ellos, también el propio Vasco Aguirre ayer estaba viendo una entrevista que le hacían y mencionaba eso, ¿no? O sea, el director técnico va a ser como tal Rafa Márquez, pero van a ver si el Vasco puede seguir ligado a la institución o,
0: claro.
2: o a la selección mexicana.
0: Que tenga sus compas.
2: Con otro rol, exacto. O sea, creo que esto ya es muy común. También lo está haciendo la selección de Francia con un futbolista activo que se llama Mbappé. O sea, Mbappé. Hay un video que luego voy a compartir en redes, son fragmentos que tengo que editar, porque en los entrenamientos él no, o sea, como tal, hay ciertos ejercicios que se va arriba con el propio entrenador como para analizar a sus compañeros y demás cuestiones. Es algo interesante cómo el fútbol con estos cracks o con estos distintos ha evolucionado.
0: Ahora ellos tienen la experiencia de estar en el campo, entonces obviamente pues saben, tienen esa dualidad, ¿no?
2: Sí, por completo. A ver, que el propio Cristiano Ronaldo y Messi han dicho en muchas ocasiones que ellos no les gustaría ser directores técnicos una vez que termine su carrera. O sea,
1: ay,
2: Cristiano
1: pues ya
2: Ronaldo
1: con
2: ya lo dijo.
1: Esa cantidad de dinero.
0: Mejor me voy a una isla, güey.
1: Exacto, se compran un castillo en medio de.
2: Pues es que, más allá del dinero, Cristiano ha dicho que pues por su personalidad no quedaría, o sea, el tema de los egos, él no le gustaría estar lidiando con futbolistas caprichosos como él, ¿no? O sea, él mismo lo ha dicho, que pues tiene una personalidad un poco difícil y si llegara a topar con un futbolista no sería como de aguantar.
1: Oye, pero pobrecito, ¿eh? Quería yo llorar atrás de él. Sentí feo, sentí gacho, porque pues al final sí se rumora, pero es lo que le digo a Gabo, que aquí habíamos comentado, que este no sería tal cual su último mundial, porque sí se espera que en 2030 tenga apariciones.
2: Pues habían dicho que lo querían mantener siempre y cuando en la selección se mantuviera Roberto Martínez, el actual entrenador. Obviamente si llega otro entrenador y trae otra idea y demás cuestiones en donde sus planes ya no tenga contemplado a Cristiano Ronaldo, pues sería otra cosa. También les voy a decir algo, o sea, honestamente creo que hoy Cristiano Ronaldo no está para disputar los 90 minutos con su selección, ya es para jugar 70 minutos, 60, y eso en esa cuestión creo que debería de cambiar. No sé si Cristiano Ronaldo esté dispuesto a que cuando llegue otro entrenador y le diga, oye, ¿sabes qué? Nada más vas a jugar un tiempo.
0: Un ratito.
2: Él quiere aceptar.
0: Claro.
2: ¿No? Esa es la cuestión.
0: Pero también.
1: Pues es que, oye, tanta fama, ¿no? O sea, y al final, a ver, o sea, en el estadio tenía un club de fans.
0: ¿Qué edad tiene?
1: A todos los estadios que ha ido, siempre hay un club de fans, obviamente
2: años.
1: Con el número 7, Cristiano, te amo, mi amor. Pues bueno, ¿no? Digo, también...
2: ¿Eso es personal o estás citando a alguien?
1: No, pues sí, sí, también personal. Ah, no te creas. Oye... Okay.
0: 41 años, abuelo.
1: Pasemos...
0: Estamos hablando que llegando al próximo mundial va a traer 45 encima.
1: Pasemos a otro chisme de volada en esto comentar contigo, porque viene tu personaje favorito de este mundial, Gianni Infantino. ¿Qué onda? ¿Qué onda que le perdonó la tarjeta roja al delantero de Estados Unidos? Que bueno, igual los golearon, se debe de decir... Pero Follarín Balogun, espero que se diga así,
2: sí.
1: Tenía tarjeta roja y se la perdonaron. De verdad que todos en internet estábamos muy indignados.
2: Sí, era lo que les comentaba en días anteriores, que evidentemente el hecho de haber apelado por esto y que dentro de la negociación haya entrado el propio presidente de los Estados Unidos, Donald Trump, Es algo tristísimo. Afortunadamente va a haber consecuencias de esta situación. La consecuencia número uno fue que Bélgica les pasó por encima a los Estados Unidos. O sea, eso es lo más hermoso que
1: pues puede. Sí, que quedaron 4-1. O sea, sí, ni siquiera estuvo parejo.
2: Sí, no, y que de hecho, cuando metieron el cuarto, empezaron a festejar. O sea, el propio Romelu Lukaku empezó a festejar. Como el famosísimo baile de Donald Trump, ¿no? Sí. O sea, en el tiro de esquina empezaron a bailar todos así, eso fue hermoso. Pero sí va a haber consecuencias porque en la propia cúpula de la FIFA ya empezaron a presionar para que Gianni Infantino renuncie después de esta decisión.
1: Sí, pues creí, tal o cual. Sea, sí, la verdad es que leí algo y obviamente la gente en internet ya sabes que no se controla. Están también enojados y lo hemos comentado aquí por el tema de que se cree o se siente que le está dando mucho beneficio a la selección de Argentina, ¿no? Y que se siente un poco el favoritismo.
2: Pues más allá también de la selección de Argentina, creo que Gianni Infantino se ha doblado sus brazos con Donald Trump. O sea, de verdad, cuando fue el sorteo del Mundial, yo pensé que Gianni Infantino en cualquier momento se iba a arrodillar y le iba a pedir matrimonio a Donald Trump. O sea, porque el hecho de... A ver, yo sé que ya me estoy metiendo con otros temas, pero así soy yo, no me interesa.
0: Luis Alberto Vázquez, el abuelo, es el que está hablando, ¿eh? No es para que sepa.
2: Porque, a ver, ¿cómo le dieron el premio de la paz a Donald Trump en un tema deportivo, en un tema futbolístico?
0: Que no
2: número
0: tenía
2: uno.
0: Que ver...
2: Número dos, cuando le regaló el trofeo del Mundial de Clubes que va a la Casa Blanca y Donald Trump le dice, está bonito el trofeo.
0: Te lo regalo.
2: Y se le queda viendo a los ojos. Y le dice, quédatelo, vamos a hacer otro.
0: A ver, agárralo después, en tus manos. Sí, sí te queda, llévatelo. Sí,
2: exacto. Y después, ¿cómo permites? A ver, ¿se acuerdan de cómo se llama este chef?
0: Ay, Nasir.
2: Algo así, ¿no?
0: Sí,
1: el
0: sí.
1: Salt Bae,
0: le dicen.
2: Le decían que lo querían funar cuando en Qatar 2022 estaba se metió ahí a la cancha con los futbolistas y tocaba el trofeo, porque el trofeo de la Copa del Mundo está prohibido que lo toquen los futbolistas que no ganaron la Copa del Mundo. Y lo querían funar. Bueno, pues Donald Trump ya tocó el trofeo de la Copa del Mundo por culpa del Greñas. Entonces,
0: ¿quién sigue? ¿Quién más lo va a tocar? Pues, ¿Lady Wu o qué?
1: Exacto, ese tipo de cosas que además las hacen públicas, ¿no? Porque, obvio, si lo haces ahora sí que con puerta cerrada, pues ni quien se entere. Pero qué dices, oye, a nivel mundial, y que además hoy todos tenemos la capacidad de unirnos a la conversación, pues qué te digo, ni dónde esconder este gran error y penosísimo.
0: ¿Cómo se atreve, abuelo? ¿Cómo se atreve?
2: Yo creo que a puerta cerrada sí ya le ha dado unos kicos a Trump.
1: Ah, claro. Yo decía que...
0: No, hace unos buenos kicos. Oye, los siguientes partidos, ¿cómo está quedando ahorita y a quién le vas tú, abuelo?
2: Bueno, vamos con Haaland. Yo creo que ya
1: Haaland.
2: Noruegos, aparte, ahí compartí un video a través de mi cuenta de Instagram.
0: Sí.
2: Que pueden encontrar con Luis Abuelo Vázquez. De que todos aman a Haaland, o sea, independientemente de que les gane o no. En la zona mixta abrazó a Vinicius, ha abrazado a Kevin De Bruyne, ha avanzado todos ellos, o sea...
0: Como que les da ternura lo grandote que es, ¿no?
1: Es que la verdad es que es muy carismático, yo sí creo que además trae propuesta, tiene... Oye, y la historia de amor que tiene con su novia Isabela, también me eché como todo el hilo en Twitter y... No sé, como que me pareció una persona agradable de fanear.
2: Sí, no, se conocieron desde chiquitos.
1: Tienen un bebé.
2: Es youtuber. cuida mucho su alimentación, tienen un hijo juntos, en fin.
1: Es hermoso, dilo, sí, dilo.
2: Sí. Sí, es hermoso.
0: O sea, ¿tu favorito ahorita es Noruega? No. ¿Va a ganar Noruega entonces, abuelo?
2: Es que no los quiero funar, no los quiero mufar, mejor dicho. Funar, ajá, a Trump, pero no los quiero mufar. Yo siento que el favorito por el nivel y el estilo de juego es Francia.
0: Sí.
1: Sí.
2: Pero el favorito del público, el que se ha robado nuestros corazones, es Noruega. Y además Noruega es mi esperanza porque está del otro lado de la llave de Argentina. Entonces, creo que sería espectacular en esa cuestión. Partidos para hoy, a las 10 de la mañana se juega la Argentina contra Egipto. Vale. Este partido todavía corresponde a los octavos de final. Y al rato, a las 2 de la tarde, el Suiza-Colombia. El que gane de Argentina-Egipto se enfrenta al Suiza-Colombia. Cuartos de final ya confirmados. No va a haber partidos mañana miércoles.
1: Oye, pronóstico para Argentina-Egipto.
2: Ah, pues pasa Argentina.
1: ¿De verdad?
2: Si no pasa Argentina, Infantino se baja.
0: Sí, claro.
2: Empieza a patear. No, hay un video que de verdad, el cinismo absoluto del Greñas.
1: Ay, abuelo.
2: Lo entrevistan y dicen, yo sé, tal cual, voy a citar, dice, yo sé que tengo que ser neutral, pero sí sentí poco nervios por Argentina. O sea, no puedes decir eso como presidente.
1: Pues sí,
2: de un
1: tienes
2: organismo.
1: Que, exacto, sí mantenerte en una postura neutral porque pues se bajonean objetivo. Los demás. Oye, rápido, fíjate, al cierre de los partidos del 6 de julio, o sea, ayer la pelea de la bota de oro está así. Leo Messi, 7 goles. Kylian Mbappé, 7 goles. Erling Haaland, 7 goles también. Harry Kane también está en cuarto lugar con 6 goles. Pues ya sabemos, sí, ¿no? A quién va encaminado.
2: Yo creo que se la lleva Haaland. Esta vez confío plenamente. Porque aparte Haaland es un tipo que no necesita muchas jugadas o muchos disparos a la portería para hacer goles.
1: Uh-huh. Sí, lo hace bastante bien.
2: Contra Brasil lo hizo. O sea, ese enfermo cuando hizo el gol de cabeza, caminó en el área. Y hasta él mismo decía. Y aparte, ¿cómo libera la presión? O sea, es que de verdad sí parece que es un androide, ¿no?
0: Pues sí, está todo enorme.
2: No grita. Se queda parado y en las conferencias de prensa previas decía, sí, Brasil es favorito, Brasil nos va a eliminar, Brasil nos va a ganar. Y pues le quitas mucha presión. Le quitas mucha presión a tu equipo con esas declaraciones y ese sarcasmo. Bueno. En los cuartos de final ya está definido Francia-Marruecos, España-Bélgica y Noruega contra Inglaterra, así que Haaland venga al público mexicano.
1: Exacto.
0: Ahí va.
1: Haaland, ahora sí que haz lo tuyo por los mexas.
0: Te mandamos un abrazo, abuelo.
2: Totalmente. Fuerte abrazo, amigos, que estén muy bien.
1: Nos vemos Alberto. Mañanita. Oigan,
0: el
1: vámonos
0: abuelo Vázquez
1: con una rolita. Esto es Mujer Letal de Ángel Blue.
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8: Las 7 con 16 minutos.
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12: ¿Y sí? Effective Wonder, tenemos boletos para Caifanes más adelante para que se conecten y los ganen en el Turbo Lengua.
13: Este acento musical nos aclara que ha llegado el momento de Nashla.
12: Es correcto, y yo sé que hay que superar, yo sé que hay que ir para adelante y superar también a la IA, pero aún puedo estar triste, ¿no? O sea, puedo todavía estar cantando canciones despechadas.
13: Tú puedes estar como tú quieras.
12: Pues así me siento, despechada, cansada y sin ilusiones. Esta canción dice Adiós Amor, de Christian Nodal.
13: Pero cántala.
12: 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Y tu mirada no sabe mentir.
13: Ay, no.
12: No tiene cara.

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1: Como que en un momento le hiciste medio pop, ¿no?
2: Para y ahí nos vemos, mi reina.
1: Ay, reina, mi reina.
0: Cristian. Tengo que escuchar esto toda la tarde con la agüita de la mala y llorar todavía por el tri. La neta sí ando.
1: ¿Por Alex Lora vas a llorar?
0: Por mi selección.
1: Vámonos a un corte y regresamos a Ya Párate de los 40.

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8: Las 7:54.
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1: Estamos a tan solo México, 25 segundos para enfrentarnos a la tercera hora de Ya Párate.
2: Así vas a ir en cuenta regresiva, ¿no?
1: A 15 segundos, sea parte del Club de los Ex. Márquenos 55-5166.
2: No, ya estamos a 10 segundos.
1: 8101. Y es 5, 4, 3, 2, 1. ¡Las 8 de la mañana!
2: Así es, adentrándonos a esta tercera hora, a la hora del chisme, recuerda. Recuerda, ya para Tiano, tu pecho no es bodega. Y esta música solo quiere decir algo. Es momento de contar la historia del perro de tu ex.
1: Así es, márcanos. También está el 800-006-1000, que es el teléfono para todo el resto de la República Mexicana. Y hay un WhatsApp, párate, donde nos mandan hasta voice notes, fotos y video.
2: Sí, cálmense, luego con las fotos que mandan. Pero es 55-49-35-24-41. Y me parece que ya hay una llamada.
1: Según sí. ¡Bueno!
3: Bueno.
1: ¿Qué pasó? ¿Cómo estás? ¿Cómo te llamas?
3: Habla Alex.
1: ¿Qué pasó, mi Alex? ¿Dónde nos marcas?
3: De acá de Michoacán.
1: Perfecto, Alex. Oye, Alex, ¿de qué va a tratar tu historia aquí en el Club de los Ex? ¿Cuál es el título?
3: Vamos a llamarle la ex compañera de los amarres.
1: Ay, la ex compañera de los amarres. Tienes toda mi atención, nuestra atención. Adelante con tu historia en el Club de los Ex.
2: Venga.
3: Pues, ok, todo empieza cuando yo trabajo en una tienda.
1: Sí.
2: Ajá.
3: En una tienda de ropa. Lo que pasó es que llegó un día una compañera a trabajar. Y pues yo tenía 16, ella tenía 26, era 10 años mayor que yo.
1: ¿Ella más grande que tú?
3: Sí.
1: ¿Te gustan grandes, entonces?
3: No, ¿qué pasó?
1: ¿No? ¿Como de cuántos centímetros?
3: Creo que era más chica, más bajita que yo.
1: Ok.
3: Entonces...
1: ¿Y luego?
3: Perdón. Lo que pasó es que un día ella empezó a ser más cercana a mí, ¿no?
1: Ajá.
3: Y
1: sí.
3: Empezó a echarme piropos, halagos y todo eso. Y un día, no sé, a ella se le ocurrió decirme, oye, hay una feria cerca.
1: Oye, y ese paquetote te dice, ¿no?
3: No, ¿qué pasó?
1: ¿Y se van a la feria? ¿Se fueron a la feria?
3: No, ella me invitó a la feria. Ajá. Pero yo tenía planeado ir con mi novia.
1: ¡Ah, tú tenías novia!
3: Sí.
2: No, entonces no, más bien...
1: ¡Ojo alegre!
2: Más bien, o sea... Esta historia te involucra a ti y no eres la víctima.
3: Sí, no soy la víctima yo.
1: Ok, gran análisis, Nashla, bueno. Muchas gracias.
2: siempre nos hablan las víctimas.
1: Sí, es verdad. Ahora sí, y luego te invita a la feria, pero tú traes novia... Y pues,
3: yo le dije que no, que yo tenía novia y que planeaba ir a la feria con ella.
1: Ok.
3: Y me dice ella, bueno, pues ya la próxima. Ok.
1: A la próxima chocamos nuestros cochecitos, ¿no?
3: Pues vas a creer que ella me dio una pulsera.
2: Ajá.
3: Y dice, toma, pues para la amistad.
1: ¿De qué color?
3: Era rojo escarlata, bien.
2: Ay,
3: como
2: no manches, Alex, súper obvio, pero continúa, a ver.
3: Bueno, yo en ese tiempo yo no creía en la magia, yo no creía en nada en eso, hasta ese día.
1: Incrédulo,
3: exactamente.
1: Escéptico, ajá.
3: Entonces, me puse la pulsera y al día siguiente fui con mi novia a la feria, pero...
1: ¿Pero qué? No,
2: pero,
1: no sé qué es así.
2: Sí.
1: ¿Pero qué?
3: Me empezó a doler la cabeza muy feo.
1: Órale.
3: Me empezó a doler la cabeza.
1: ¿Ahorita o en ese momento nada más?
3: No, es en ese momento.
2: Ah, yo creo que sí nos ibas a colgar por...
3: No.
1: ¿Cuál?
2: Irte a tomar una aspirina.
3: Me empezó a doler la cabeza, empezó a hormiguear el cuerpo. Le dije a mi novia en ese tiempo, le dije, ¿sabes qué? Pues no me siento bien, me siento mal.
1: Siéntate bien, te dijo, ¿no? Te sentabas chueco, ¿no?
3: Sí, me sentaba chueco.
1: Y luego...
3: Ya...
1: La brujería estaba armada, mano.
3: Sí, y empecé, y durante toda la semana estuve así, hablaba con mi mamá, igual, hablaba con mis hermanas igual.
1: ¿Te dolía la cabeza, cansado?
3: Sí, pero nomás llegaba al trabajo y ella me hablaba y yo hablaba con ella de vez en cuando y me sentía mejor.
1: Ah, o sea, con ella era tu espacio seguro.
3: Según, sí. Hasta que entonces una amiga mía, su abuela era, fue bruja, pues.
1: Curandera.
3: Curandera, exactamente.
1: Y tiene un sonidero, ¿no? Dices, ah. Y luego...
3: ella me dijo, oye, últimamente te noto raro, te he visto que te...
1: Cabizbajo.
3: Cabizbajo, exactamente. Y entonces me dijo, ¿qué tienes en la mano? Le dije, no, pues una pulsera que... Una compañera.
1: ¿Y estos pelos, te dice? Ay.
3: Y pues ya, hizo todo el chiste y ya, mejoré ya.
1: O sea, te quitó la pulsera, te hizo acá una limpia y ya mejor.
3: Sí.
2: Y ya te sientes a toda maíz, ¿no?
3: Sí, ya me siento a toda maíz.
2: Oye, pero...
1: Pues dile a tu voz, güey. Oye, ¿y sigues con quién? O sea, ¿sigues con
2: quién
1: tu
2: te
1: novia?
2: ¿Quedaste al final o con la del amarre?
1: ¿O con la grandota?
3: Con ninguna.
1: Ah, ¿cortaste con la novia también, güey?
3: Sí.
1: ¿Por qué cortaste?
2: No, pues porque la novia seguro se enteró.
3: No, no se enteró, sino más bien,
1: Era la del amarre.
3: No, ¿qué pasó? Sino,
2: Pues ¿qué pasó?
3: Otros motivos.
1: Otras cosas.
3: Sí, otros motivos.
1: Unos pedillos, dice.
2: Pues sí, exacto.
1: Bueno, el chiste es que te curaron, alterno. Te curaron el problema. Oye, ¿y tu tía te ha ayudado a hacer otra limpia o a hacer algo para que mejores en el amor o en la chamba?
3: No, más bien en la chamba sí, pero de allí en fuera, pues ya. Y hace, ¿qué? ¿Un mes? Sí, hace un mes. Me topé con esa, la de los amarres, otra vez.
1: Y...
2: No, pues aléjate.
3: Y sí, me alejé. Me saludó desde lejos, pero yo pues hice como que no la conocía y me alejé.
2: Pero bueno, ¿estás de acuerdo que estuviste a punto de caer en la tentación?
3: Sí.
2: Alex, oye, te pasas, o sea, te pasas.
1: Vamos a cambiar el título de tu historia, que era la excompañera de los amarres. Te la voy a quitar, lo borramos aquí de tu gafete y le vamos a poner... ¡Me amarraron como puerco! Ahí está, saludos.
2: Oye, para que te la pienses a la próxima que quieras ser infiel.
3: Ándale. Bueno,
1: saludos, Alex.
3: Hasta luego, nos vemos.
1: Oye, vale,
2: me
1: abrazo.
2: Me encantan estas historias, o sea, cada vez me debrayo de la Canaca. Más.
1: Saludos al presidente de la Canaca.
2: Oye, la neta es que Alex es una... No conocía a nadie más que le hubieran hecho un amarre.
1: Está raro, ¿no?
2: Pero me gustaría, fíjate, tener como más detalles sobre...
1: me gustaría empezar a hacer amarres.
2: Amarres, dices, ¿no? Oye, fíjate que hablando como de cosas místicas, más adelante viene Mina Morales, nuestra astróloga, para que se unan a la conversación.
1: Verde Esmeralda Mix.
2: Para este martes, sí.
1: Trae sus cartas, para que hablen y pidan ahí, hagan sus preguntas y les ayude.
2: Completamente.
1: Vámonos con música.
2: En vivo.
1: Morat y Silvestre Dangond. Esto es Lo Poco Que Yo Quiero. Suena en Ya Párate.
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3: La temperatura.
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6: Para el Mundial Suiza 54, Turquía y España se enfrentaban por el pase. Francisco Franco celebraba el triunfo en la ida. Turquía ganó la vuelta.
7: El definitivo en Roma fue empate a 2 en tiempo extra.
6: Y un telegrama de FIFA decía que debía ser por sorteo. Jugamos otro partido, pidió España.
7: Reglas son reglas, dijo Turquía, colocando 2 sobres en una copa de bronce.
6: La mano santa fue Franco Gema, un niño de 14 años que siempre jugaba fuera del estadio. Ya la hicimos, dijeron los españoles. Se llama Franco, pero el sobre decía Turquía. Venganza por la batalla de Lepanto, protestó España. El niño fue el amuleto turco y nunca se comprobó que el telegrama lo hubiera mandado alguien de FIFA. Soy Geo González y una mano santa la apreciamos todos.
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19: Son las 8 con 16 minutos.
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1: Atentos todos, 8 de la mañana, 19 minutos, hora centro de México. Aquí Gabo Ramos, está Nashla también y se suma a la mesa yaparateana Mina Morales. Arroba Verde Esmeralda MX, denle follow. Y trae las cartas del tarot.
2: Traigo las cartas del tarot. A ver, la semana pasada estábamos muy centrados y muy preocupados por la selección.
1: Sí.
2: Nashla no me quiso dejar que le dijera.
3: Y gracias por no hacerlo, sí, porque si yo digo, ya, lo hecho está, ¿no? Pero no quería llegar el día del partido
1: predispuesta.
3: Exacto, yo no quería llegar con nada en la cabeza. Digo, bueno, qué lamentable, pero me estabas contando, ¿no? Que estamos en Mercurio retrógrado.
2: Estamos en pleno Mercurio retrógrado. Sí. Se siente todo como que se alenta, como que... Yo creo que vamos a empezar una etapa de unas dos semanas. Ajá. En donde vamos a sentir como... Si es el bajón, es parte del bajón,
1: que
2: ¿no?
1: Que
2: andábamos hasta
1: lento.
2: Arriba y entonces vamos a empezar
3: yo
2: a sentir
3: yo así me siento, ¿eh?
2: Lento.
3: O sea, hoy estoy, de verdad, parece que
2: devastada.
3: Un tráiler me...
1: Fuerte. Márquenos.
3: Me siento hasta como desganada, así como corazón
1: no,
3: roto.
1: Nah.
2: Es un bajón también.
1: El café de fondo. Oigan, hay teléfonos, márquenos por favor para que convivan con Mina Morales, les
2: para
1: saque
2: que
1: las cartas.
2: Pregunten una cosilla.
1: 55 5166 8101, también teléfonos en pantalla en el streaming.
3: Tenemos el 800-00-610-00 para el interior de la República.
1: Ay, mira, ya entró.
3: Ya los yaparateanos saben qué hacen esta sección y pueden preguntarle lo que quieran a Mina. Ella tiene en sus manos la carta del tarot.
1: Hay llamada. Bueno,
4: ¿qué onda? Buenos días, yaparatianos. ¿Cómo andan? Saludos de Guanatos.
1: Muy buenos días, saludos. Yaparatiano Guanatos. ¿Cómo te llamas?
4: Jonathan.
1: Bienvenido, Jonathan. Te dejo aquí, adelante, con Mina Morales.
2: ¿Qué quieres saber?
4: ¿Qué tal, señorita? Ahorita soy Capricornio, para empezar.
2: Qué bueno. Ok, me gusta Capricornio.
4: Estoy atravesando por un problema financiero y quiero saber qué va a pasar en estas semanitas que vienen.
2: Ok, ¿cómo
4: se ve? ¿Me voy a recuperar, me voy a estabilizar o voy a seguir igual?
2: Yo creo que todo se va a mover a partir del eclipse de los eclipses de agosto. Entonces, yo te diría, ten un poco de calma. Como
1: aguanta.
2: Les decía, todo se va a alentar un poco. Pero a ver, queremos saber cómo le va a ir con este pago que tiene pendiente.
1: Está sacando una carta, Jonathan.
2: La justicia, todo va a caer en su lugar. Tú no te preocupes, sí va a caer.
1: Bravo.
2: A lo mejor se tarda un poquito, pero va a caer tu pago.
3: ¡Ay, qué bien!
2: Exacto.
3: ¡Qué paz!
2: Sí, sí.
1: Aguanta las carnes, güey.
2: Sí, sí.
1: O sea, todavía no inviertas, todavía no le prestes a la suegra.
2: Relájese.
1: Aguanta.
3: Pero va a suceder.
2: Sí, sí va a suceder. Todo cae en su lugar. La justicia siempre acomoda las deudas donde tienen que ir.
3: ¡Qué chido!
1: Muy bien, mi
4: Jonathan. ¿Tú opinas sobre Capricornio?
2: A mí Capricornio me cae muy bien. Capricornio es el signo de los que sí hacen la chamba. O sea, ellos no le tienen miedo al éxito. Por lo tanto, tampoco le tienen miedo al trabajo duro. Entonces, por eso me caen bien. Pueden llegar a ser un poquito fríos. Emocionalmente les falla la paciencia y la empatía, pero pues es que tienen cosas que hacer.
1: ¿Por qué, Jonathan? O sea, ¿tu pareja es
2: así?
1: ¿Capricornio o qué?
2: No, él es
1: ¿él?
2: Capricornio.
1: Ah,
3: él.
1: Sí, ¿qué,
3: él,
1: ¿qué opinas
3: él,
1: de mí?
4: He escuchado varias cosas sobre gente que los capricornianos son bien,
2: pero
4: bien
2: feos. A todos les tanto, tiran,
4: pero pues no,
2: a todos.
4: Ante toda la seriedad y
2: no le sacas caso.
3: No te lo tomes personal. Y mira, aquí nuestra astróloga nunca
2: exacto.
3: Le había dicho eso a nadie.
1: Abrazo.
3: Ella acaba de decir sí. Que quiere mucho a los capricornios.
2: Sí, me caen bien los capricornios. Le echan muchas ganas, son gente seria.
1: Hay más llamadas.
2: A ver.
1: Nash.
3: Tenemos llamadita. Bueno. Ya párate. Órale, están en la moto. Buenos días, ¿quién es?
5: Hola.
3: ¿Quién habla?
5: Liz,
3: bienvenida a la sección.
5: Hola, Nash.
3: ¿Qué onda? ¿Cómo andas, mi Liz? Bienvenida a la sección de la astrología. Te voy a pasar a Mina Morales.
2: ¿Qué signo eres?
5: Hola, Mina. Soy Piscis.
2: Eres Piscis, ok. Llorona también. Oye, ¿qué quieres preguntarle al tarot?
5: Quiero preguntarle qué onda con mi chamba, qué onda con el tema laboral.
2: A ver, ¿qué es lo que está pasando con el panorama laboral? Oye, el ermitaño. El sol. A ver, es una pausa antes de un gran inicio. Es como un... Ya sabes que te tienes que guardar un poquito antes de que llegue el gran inicio. Insisto, va a acelerarse todo en conforme se vaya acercando agosto. Ahí vienen los eclipses, se va a poner bien.
3: Se va a poner sabroso.
2: Sí, pues ya.
1: ¿Va? Te mandamos un abrazo.
5: Eso es todo, amigo.
1: Vale, gracias.
3: Oigan, es que ahora sí tenemos muchas llamadas. Queremos que entren la mayoría.
1: Hay más. Bueno.
3: Sigan marcando, aquí estamos tratando de que entren todas.
1: ¿Quién habla? Ya,
6: hola, ¿cómo andan?
1: Muy bien, ¿cómo te llamas?
0: el Huasteco.
1: ¿Qué pasó, Huasteco?
6: Oye, ¿cómo Huasteco? ¿Cómo andas? ¿Siempre se habla contigo?
1: Muy bien, brother. Hace mucho que no marcabas, güey.
6: Ya sé, es que me levanto a las 10 y pues ya no están.
1: Ah, pues relájate. Ah, pues oye, sí. Huasteco, ¿qué duda traes para Mina Morales y el tarot?
6: Mira, ahí les va. Fue una semana, un mes complicado. Me quedé sin chamba, me liquidaron muy bien, no me quejo.
1: Ah, ok.
6: Pero tenía boletos para el México-Inglaterra y como me caso en 3 meses, mejor los vendí.
2: Pues entonces, sí.
1: Me caso en 3 meses.
2: Era lo correcto.
1: Muy sí. bien.
2: ¿Qué signo eres? Acuario. Eres Acuario. Bueno, pero ahí viene la buena, ahí vienen los eclipses de Acuario. En agosto se va a poner bien.
1: Oye, está bien la boda en 3 meses, ¿no?
2: Sí, está ¿sí? bien, está bueno. bien. Pues ya cásate.
3: Pues mejor ya no, enfócate en vida eso. Solo una.
2: Exacto.
3: Yo lo dirían por ahí.
2: ¿Qué quieres preguntar?
6: Pues sí, es buen tiempo para invertir, aguantamos, porque por ahí, digo, no es gran un montón de millones, ¿verdad? Pero hay una cantidad importante, pero ahora sí que ya no tengo el trabajo estable, sino claro. solo el puro negocio.
2: A ver, queremos saber si este es un buen momento para invertir.
1: Y...
2: pues fíjate que dice que sí uses tus recursos, o sea, te sale el paje de pentáculos que sí te está diciendo, usa tus recursos, pero... no te excedas demasiado. O sea, vete a una apuesta
3: Oye,
2: chiquita y
3: segura.
2: Oye, y le salió
3: una al revés, ¿no?
2: Sí, justamente el caballero de pentáculos es el que cuando tú ya lo volteas se va dando cuenta de los recursos que tiene y le empieza a usar realmente.
1: Ah, muy bien.
3: Oye, sí, esto está sí, muy es una exacto invitación.
1: Buena señal, oye.
3: Es muy exacto, muy exacto. Vénganse sí, al streaming sí para que para que puedan ver exactamente como de lo que estamos hablando de las cartas del tarot.
1: Que todo salga bien,
6: Guasteco. ¿Con Egipto contra Argentina o cómo?
1: ¿Cómo?
2: ¿Cómo? No,
6: ¿te empieces, metimos todo Egipto? No, ¿verdad?
1: Ah,
6: no.
1: Que si le va a apostar a
2: ver,
1: a
2: vamos
1: Egipto
2: a ver qué pasa si le apuestas a Egipto. Yo ya sé quién a va ver. A ganar, pero bueno.
3: Neta.
6: Ver,
2: pues dice que no es que apostarle a Egipto no es la mejor idea.
1: Ah, bueno, bueno.
3: Bueno, ya lo dijiste todo.
2: De ahí hace rato también lo sí. dijeron, no me acuerdo quién.
1: Oye, Huasteco, te mandamos un abrazo, que sea
3: gracias.
1: Linda boda.
3: Oye, tenemos llamadita. Gracias, ya para tianos. Buenos días, ¿quién es?
7: Bueno.
3: ¿Quién es?
7: Hola, soy Jimena.
3: ¿Qué onda, Jime?
1: Jime.
7: ¿Cómo están?
3: Oye, mi Jime, viene aquí a todo dar con nuestra astróloga, te la voy a pasar para que le preguntes.
7: Súper, muchas
2: hola,
7: gracias.
2: Jime, ¿qué signo eres?
7: Hola, soy Piscis.
2: Eres Piscis, ok, también tú lloras sí. un poco.
1: Ella más sí, como tú, que Jime, no tanto, no llora tanto.
2: Anda, porque Jime, claro. Oye, ¿cuál es la pregunta que quieres hacerle al tarot, Jime?
7: Pues quisiera saber si me va a ir bien en la cuestión del trabajo, porque tuve un ascenso, pero pues ya saben que siempre los ascensos y los cambios son complicados, órale. Entonces quisiera saber.
1: Te salieron más cartas.
2: Ya salieron un montón de cartas y todas tienen solitas. Cosas buenas. La carta de la Reina de Pentáculos, lo fértil que estás, las cosas que puedes hacer crecer. Sale además un 10 de copas que es el del gozo, la diversión.
1: Tiene como un arco iris, ¿no?
2: Tiene un arco iris.
1: Ay,
2: o
1: no,
2: sea, ¿qué
1: pura
2: más
1: felicidad y pura cinco, copa.
2: El 5 que nos habla un poco como de que va a haber un poquito de caos, puede que tengas que organizar
1: pero
2: al
1: equipo.
2: Pero
1: es parte de.
2: Y un 4 de bastos que también nos hablan del compromiso que le vas a meter a estas cosas. Entonces te va a ir bien. Mientras tú te metas en compromiso con ese trabajo, va
1: y
2: a
1: y que no te vas a dar a bastos.
2: Por ejemplo.
1: Oh, está buenísima la fiesta.
2: Exactamente. Así mismo, Gabo.
1: Aprovechalo.
3: Perfecto. Lo has entendido todo.
2: Todo lo entendió Gabo.
1: El gran momento, aprovechalo. Te mandamos un beso.
7: Perfecto. Muchas gracias, chicos. Bonito día.
3: Bye. Igual y éxito con ese ascenso.
1: ¿Hay más llamadas? Mina Morales
2: otra,
1: está con nosotros.
2: A ver.
3: Bueno. Ya párate, ¿quién habla?
8: Hola, buenos días.
3: ¿Quién es?
8: Andrea.
3: Hola, Andrea. Oye, bienvenida, te paso a Mina Morales.
2: Andrea, ¿qué signo eres?
8: Soy Acuario.
2: Puro Acuario y puro Piscis, puro de enero sí. y de febrero aquí.
1: Venga, Acuario.
2: Ay. Oye, ¿y qué le quieres preguntar al tarot?
8: Quiero preguntarle cómo me va a ir en el amor.
2: Ay, en el amor. Te va a ir bien, pues ahí vienen los eclipses en Leo también.
1: Ay,
2: esa es tu
1: rico.
2: Casa del amor.
3: Pero a ver, ¿qué dicen las cartas?
2: Bueno, a ver.
1: ¿Ay?
2: Es que como buen acuario, lo primero que tienes que dejar de hacer es dejar de estar rechazando a todo mundo.
3: Y eso sea, es verdad,
2: que eres,
3: Andrea.
2: Es que eres bien selectiva sí. también. Mira, yo te entiendo, yo soy acuario.
1: Relájate, fluye.
3: O sea, todos les dices que no.
2: Ajá. Dice, sí te va a llegar lo que tú mereces. No lo que tú quieres, sino lo que mereces y necesitas. Pero tienes que dejar de rechazarlos a todos.
1: Sí, o sea,
8: está desesperada.
1: Está no. feíto, pero tiene varo, güey. Tranquila.
2: Ajá. Sí te puede llevar a cenar algo chido y ya en la plática te va a gustar.
1: Claro.
3: O sea, entonces, ahorita de todos sus pretendientes, que a todos les acepte
2: pues
3: la salida.
2: Sí. Estamos en Mercurio retrógrado. No es momento de tomar decisiones, pero sí es momento de ver las opciones.
1: Ah, muy bien.
2: Mercurio retrógrado sirve para que uno repiense, reanalice, recalibre. Entonces, pues ponte a ver las opciones.
1: No. Te mandamos un beso.
0: Gracias.
1: Gracias. Hay más llamadas, no para, ¿eh? O sea, oye, esto sí está pam, pam, pam, pam.
2: Ahora sí, ¿eh?
3: No, pues se dejó ir, ¿no?
1: Bueno. Hola, hola, ¿quién habla? Ya párate. ¿Nos escuchas? ¿Quién habla? Ay, le dio penita.
3: Sin pena.
1: Bájala tu radio, quédate con nosotros en el teléfono.
3: Para mí que es un Géminis, ¿eh?
2: No, esos hablan hasta por los codos.
3: ¿Sí? Sí.
1: Bueno. No
3: todos.
0: Hola.
1: Hola, ¿cómo estás? ¿Cómo te llamas?
0: Soy Pau.
1: Muy bien, hola, Pau. Bienvenida, ya párate. Aquí está Mina Morales. ¿Qué pregunta le quieres hacer al tarot?
0: Ay, me gustaría saber si este año ya voy a quedar embarazada, ¡ay!, ya que llevo 2 años intentándolo con mi marido y pues nada que pega.
2: Oye, ¿qué signo eres?
0: Géminis.
2: Géminis, mira, si era Géminis.
1: Le intenta, le intenta, le intenta.
2: Sagitario, lo tienes en la casa. Puede ser que sí, ¿eh? Ajá. Puede ser que ahora con los eclipses de septiembre, bueno, de agosto para septiembre se mueva. A ver, vamos a ver cómo son, cómo se ven las posibilidades para que tengas,
1: a ver si,
2: un bebé.
1: No empieces. A ver si pinta la pluma.
2: Pues, mira, el paje de bastos te dice, pues, chambea, pero experimenta. Ajá. Experimenta por ahí.
3: No, pero a ver, sé más clara. ¿Experimenta qué?
1: A ver qué posición le conviene para, ajá, que pinte la pluma.
2: Juégale.
3: Ah, las posiciones.
2: Ponte,
3: ¿en serio?,
2: a jugar en diferentes posiciones. Ponte a jugar en otros lugares. Ponte a jugar de otras maneras y ponte a explorar nuevos caminos. De,
3: bueno,
2: portero,
3: ya,
2: de central,
3: está clarísimo.
2: De
3: está clarísimo lo que tienes que hacer.
2: Exacto.
3: Pero sí, sí hay probabilidad.
2: Sí.
3: Wow. Okay.
2: El paje de bastos fue la que le salió en uno de estos días también a la selección.
1: Sí.
2: Y que decíamos, es el que aprende su poder, pero porque empieza a trabajar en él.
1: A cambiar.
3: Okay. Oye. Oye, pues ojito ahí, vete a explorar, no sé, diferentes hoteles de la ciudad.
2: Sí, vete a relajar. Va. Enfócate en la diversión, ya luego te pones a pensar si pegó o no pegó.
1: Sí, tú diviértete. Sí, dale, tú dale, dale unos 6 años más, ¿no?
3: No, perfecto. Y si te embarazas, nos marcas.
2: Nos, sí, avisas, sí.
1: También intenta con varios, ¿qué tal si es él? Tú pégale.
3: ¡Cabo!
1: No,
3: ¡cabo!
1: No, bueno, pues tú ve intentando.
3: No, por supuesto que no, con tu marido.
1: Ajá, te mandamos un beso, gracias.
0: Gracias, bye.
3: Oye, mira, estoy picadísima.
2: Ah, muy certero, no.
3: Y de verdad, ya para tenos, muchas gracias por unirse a esta conversación. Yay. Intentamos que la mayoría de llamadas entraran en el bloque. No sé si podemos continuar un poquito en el streaming.
1: Hay una más. Arroba Verde Esmeralda MX, dele por favor follow.
3: Muchas gracias.
1: Yo te venía escuchando una rola en la mañana y me salió la palabra Verde Esmeralda hoy.
2: Es una señal.
1: Sí.
2: Es una señal de que vayas a sesión, Gabo.
1: ¡Oh! ¡Ay! Con unos,
3: oye,
1: ojos de pistola que me aventó.
3: Sí, pregúntale todo, todo, Gabo. Chismale a Mina Morales.
1: Es que, o sea, sí me gusta, pero.
2: Pero le asusta.
1: Algo me quise, no sé, me tengo que convencer.
2: Le da miedo.
1: Un poquito. Sí.
3: Siempre da miedo que te digan lo que no quieres escuchar.
2: Oh. Siempre le da miedito.
1: Pero,
3: no, siempre.
1: Pero ya cuando uno entra, ya no sales, ¿verdad?
2: Ya no sales.
1: Ese es el miedo que me da.
3: No, eso es cierto, es adictivo. Muchísimas gracias, Mina Morales.
2: Gracias a ustedes.
3: Y síganla en redes sociales. Vámonos con una rolita. Esto es Partidazo de Danny Ocean. Estás en
1: Ya Párate.
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3: Hoy en el día 27 del Mundial de Fútbol se jugarán los últimos dos partidos de los octavos de final. Hoy se enfrentarán Argentina contra Egipto en punto de las 10 de la mañana. Este partido será espectacular, pues pone frente a frente a Lionel Messi y a Mohamed Salah. Más tarde a las 14 horas, Suiza se medirá contra Colombia. Los ganadores serán las últimas dos selecciones que clasificarán a los cuartos de final de la Copa del Mundo.
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3: En otros temas, el gobernador de Puebla, Alejandro Armenta, informó que pagó con su salario las fotomultas acumuladas por la camioneta oficial en la que se traslada y llamó a los servidores públicos a respetar los límites de velocidad y cumplir con el reglamento de tránsito. Esto luego de que se diera a conocer que el vehículo oficial del gobernador registra 140 infracciones por exceso de velocidad.
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3: Y en información internacional, el número de víctimas mortales por los dos terremotos que sacudieron a Venezuela subió a 3.535 personas fallecidas. Además, un total de 14.634 damnificados permanecen en 87 campamentos temporales habilitados por el gobierno venezolano, informó Zaira de la Rosa.
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1: Ok, son las 8 de la mañana, 42 minutos, hora centro de México. Y la verdad, la gente está imparable. Gracias a todos los yaparateanos que son parte también de pues, este programa y que lo hacen
2: qué chido,
1: full. Oigan, saludos también a Patti Cantú, que está en la delantera.

0: De oye, aquí de la estación.
1: Que se peleó Paty Cantú con Regina, ¿no? Parte del equipo de redes. Creo que Regi ya no está en...
0: ¿De plano? En la a la Regis.
1: En la zona de la buena onda.
0: La no, Regis se peleó con Paty. Sí. ¿Por qué haces eso, Regis?
1: Ayer empezó a hablar mal de un equipo que le gusta a Paty Cantú y se puso medio gacho.
0: ¿Y tienes audios?
1: No.
0: ¿Ah, no?
1: Me encantaría tener audios.
0: Sí, como que tenías el celular en la mano. Redes.
1: No, me gustaría contarles que Me Rehúso, de Danny Ocean, se convierte en el audio más escuchado de YouTube. Así es. Es el audio oficial más escuchado en la historia de YouTube, superando a Habana de Camila Cabello. Esta canción se lanzó en el 2016, se volvió un fenómeno global y hoy, casi una década después, sigue rompiendo récords en la plataforma. Danny Ocean, el audio más escuchado de YouTube.
0: Oye, me encanta.
1: ¿Tendría que ver con el Mundial, tal vez?
0: Sí, porque recordemos que él estuvo en la inauguración. No cantó Me Rehúso, uh-huh. Lo cual me rehúso a aceptar que no la cantó. Pero no, hombre, obvio. O sea, siento que también estar como en el ojo, literalmente, del mundo, uh-huh. Pues te genera mucho más vistas. ¿Te parece bien si la escuchamos y la bailamos? Porque es un rolón que me recuerda a mis buenos años.
1: Pero por favor.
0: Me recuerda, ojalá le diera 10 años atrás a mi vida.
1: Ahí les va Danny Ocean en Ya Párate los 40.
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0: 47 minutos, hora centro de México, y llega Diego Cárdenas. Con su top 3, como debe ser cada día, aquí lo traemos.
1: ¿Cómo estamos estás? Listos,
2: el
1: mi
2: día
1: Diego.
2: De hoy está bueno, ¿eh?
0: ¿Sí?
2: Les juro que sí.
0: A ver,
2: ¿cómo están a todos? Trata. Buenos días. Yo les decía que salgan con tiempo. Amigos, no sé por qué hoy hay más tráfico de lo normal.
1: Ay, no me digas eso.
2: Y eso que ya todo el mundo está de vacaciones, se supone, ¿no?
1: Pues no,
2: que
1: estamos de luto.

0: Entonces, qué bueno.
1: Pues perdimos.
0: Tráfico para nosotros es rating. O sea, nos viene escuchando todo México.
2: Yo los venía escuchando. Unas ganas de marcarle a la tarotista.
1: Oye, sí. La próxima semana llega un poco antes.
0: Mina Morales, gigante.
1: Te da sesión gratis, amigo.
2: Me voy a echar,
0: los martes.
2: Bueno, me dan miedo esas cosas.
0: ¿De qué trata tu top?
2: ¿Qué tal que me dicen cosas que no quiero saber?
0: Sí, da miedo.
1: Siempre es el riesgo.
2: Siempre es el riesgo.
1: Pero venga, vamos a comentar este top.
2: Top 3 de. Inventos que surgieron por accidente.
1: Wow.
2: Hoy voy a dejar fuera a los artistas porque siento que ya estaba muy escuchada.
0: Campechanealo, campechanealo.
1: Y Ariana Grande.
2: Y Drake. ¿Y quién más?
1: ¿Y está por ahí Juan Gabriel? No, tampoco.
2: Juan Gabriel está vivo. Vámonos con el número 3. Deberían de inventar algo para deshincharte rápido de la cara.
0: La
2: es lo único que voy a decir. No, ese es para
1: el hielito, amigo, la cuchara en el
2: número congelador. Número 3. A ver, en 1945 el horno de microondas apareció y fue un invento así por casualidad.
1: Wow.
2: Resulta que un ingeniero que se llama Percy Spencer, compañero de trabajo de Gabo, porque en 1945 era compañero de trabajo de
0: Gabo. Íbamos en la escuela juntos, de hecho.
2: El aparato que produce microondas para los radares, literalmente, se convirtió después en un microondas. Porque él se dio cuenta, mientras estaba ajustando uno de estos aparatos, que su chocolate se empezó a derretir. Un chocolate que traía en la bolsa y dijo, oye, esto está raro, se está calentando y como que se está cociendo.
0: Claro.
2: Después puso unas palomitas de maíz, unos granos de maíz. Ajá. Y resultaron las primeras palomitas de microondas.
0: Wow.
2: Y al final dijo, a ver, sí, ¿en serio? Y entonces hizo un huevo. Y el huevo explotó y manchó a toda la gente que estaba ahí al lado y dijo, hemos encontrado algo que va a servir.
0: Oye, ¿qué pasa si metes un huevo al microondas?
2: Explota.
0: Te pellizcas el otro.
1: ¡Ay!
2: ¡Ay! Y bueno estuve.
1: ¡Número 2!
2: En el número 2, la penicilina. Todos conocen este antibiótico. Ajá. Ya de atrás tiempo, literalmente.
0: Sí.
2: La penicilina nació, ahí les va, en 1928, Alexander Fleming, otro compañero de Nashla, regresó de vacaciones. Se encontró que uno de sus cultivos de bacterias se había contaminado con un hongo que andaba por ahí. En lugar de tirarlo, observó alrededor del hongo y las bacterias habían desaparecido.
0: Y dijo, de aquí soy.
2: Dijo, oye, esto está raro. Ah, bien, andas con todo. ¿Por qué cambió al mundo? Porque literalmente ese accidente pues hizo que tuviéramos el primer antibiótico y el antibiótico era tan bueno que incluso al principio, que no había tanto, tenían que reutilizar la orina de algunos pacientes para volver a sacar el medicamento.
1: ¡Órale!
2: Y va para adentro. De ahí la orinoterapia. No, ya lo estoy inventando.
0: Pero ya estuvo la penicilina. Número 1. Inventos que surgieron por accidente.
2: En el número 1, no lo van a creer, y todos lo hemos tenido en nuestras manos.
0: ¿Qué?
2: Los post-its.
1: ¡Ah! ¿Eso fue por accidente?
2: Fue un verdadero accidente.
0: Papelitos de colores, ¿no?
2: De Spencer Silver, un amigo mío. En 1968, ¿en el 68 hubo qué? ¿Olimpiadas, no? ¿O fue mundial?
0: Un mundial.
2: Ajá. Él quería crear...
1: No, fueron las Olimpiadas del 2 de octubre, 68. No se olvida.
2: Oh, no empecemos con cosas políticas. Bueno, Spencer quería crear realmente un pegamento duro. Así, duro. De esos con los que se pega el pelo Gabo, haz de cuenta.
0: Bien pegajoso.
2: Y salió mal el experimento y tuvo un pegamentucho ahí que se despegaba.
0: Relax.
2: Y que no dejaba absolutamente nada de cosas encima.
0: De mancha,
2: nada. Exacto. Y pues así como que dijo, pues me salió mal el experimento, vamos a hacer otro.
0: Salió un pegamento suave.
2: Un suavecito. ¿No?
0: Suavecito.
2: Pero unos años después, un investigador justamente de 3M agarró esa fórmula y la empezó a utilizar para marcar junto con unos papelitos su libro de cantos de la iglesia. Era muy religioso.
0: Ay,
2: justo
0: mira.
2: Como yo. Justo
1: como
2: yo.
1: Tú.
2: Y así nacieron los post-its.
0: Y después así de forró un bocho, ¿no?
2: ¿Quién no ha puesto post-its en el coche de alguien que le gustaba?
1: Sí, es un clásico. O recuerdan, exacto, si no fuiste tú, seguro lo viste ahí en la escuela, que alguien se lo llenó.
2: Imagina, ahora venden millones de post-its al año. A 9 de cada 10 personas que trabajan en una oficina dicen que lo ha utilizado. Pero en realidad al principio fue poco popular. O sea, como que lo sacaron a la venta y nadie los compraba. Entonces lo que dijeron fue, vamos a regalarlos en oficinas y veamos qué funciona. Y pues la gente, después de haberlos utilizado en la oficina de Agrapa, dijo, güey, no puedo vivir sin post-it.
0: Necesito. Oye, pero post-its. Ahora sí, el mejor amigo de un godín, ¿no? Obviamente.
2: El mejor amigo de un godín.
1: No, y también de los no godines.
0: También.
1: ¿Sí? Ahí siempre dejo como la listita de lo que hay que comprar.
2: Ajá,
1: en el
2: de lo
1: super.
2: Que hay que comprar.
0: Bueno, pues ahí estuvo el top 3 de inventos que surgieron por accidente. Se queda Diego Cárdenas al Turbolengua.
2: Turbolengua.
0: A jugar
2: Vámonos con música, Nash.
1: Esto es Si Antes Te Hubiera Conocido, de Karol G. Estás en
0: Ya Párate.
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5: Son las 8 con 56 minutos.
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5: Las 9 con un minuto.
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18: Las 9 con 10.
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23: Las 9 con 12.
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0: Las 9 con 15 minutos.
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40: En 1934, México jugaría un partido contra Estados Unidos por un boleto en la Copa del Mundo. Al no ponerse de acuerdo en el lugar y fecha, la FIFA dispuso jugarlo en Roma 72 horas antes del inicio del Mundial. México zarpó con jugadores amateurs. Muchos de ellos nunca habían salido del país. El encuentro se jugó el 24 de mayo ante 10,000 personas, incluido Benito Mussolini. Los mexicanos se fueron arriba con gol de Manuel Alonso, pero Aldo Donelli anotó 4 goles, dejándolos eliminados y embarcados. Sí, porque el Tri, seguro de vencer a los estadounidenses, habían reservado el regreso para el final del Mundial. Sergio González y con el Mundial nos embarcamos todos.
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20: Las 9 con 29 minutos.
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1: I'm sorry, ¿eh? You wanna try it again? ¡Sí! ¡Intentamos una vez más!

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2: Que siempre ganan en el fútbol, pero pues, finalmente son latinoamericanos, güey.
3: Pero espérame, déjame acabar de narrar, pues de contar lo que pasó.
2: Ajá, a ver.
3: Minuto 78, gol de Argentina. Se ponen 2-1. Minuto 83, cae el empate de Argentina.
2: Ajá.
3: 2-2. Y ya en. ¿Cómo? ¿Qué es nuevo?
4: Creo que ahí fue Lionel Messi, que yo creo que ahí fue cuando ya se cayó el estadio, ¿no?
3: Ahí fue, sí, el gol del empate lo marca, lo anota Lionel Messi. Y después ya en el minuto 90+2, ya en tiempo de compensación, le da la vuelta a Argentina y gana a los egipcios 3-2. Partidazo, sobre todo, bueno, no, todo estuvo muy bueno, la verdad. Y pues ni hablar, de esa manera están hechas las selecciones que pues resultan campeonas del mundo.
2: Ni modo, pues Argentina es muy bueno para el fútbol. O sea, porque eso que nos acabas de describir pues era para que hubiera perdido Argentina. O sea, otro equipo no remonta de esa manera.
3: México no le pudo remontar el 2-0 a, no, a Inglaterra.
2: Es que, ¿sabes qué? Creo que es si hubiera sido uno, güey. Y ahí sí, pues, ni modo, el buen Gil pues, nos falló. Arriesgando, yendo por la pelota, como siempre fue en esta justa mundialista, y bueno, pues el contragolpe fue mortal. Además, me supo tan mal que fueran 3 minutos. O sea, ¿por qué fueron 3 minutos lo que transcurrieron entre un gol y otro o algo así?
3: Dos.
2: Dije, güey, no puede ser, cada vez no puede ser. Pero bueno, ni modo.
3: Ya que estamos en esto, hablando de ese
2: torneo
3: terrible pero emocionantísimo momento, vamos a escuchar a Fer de Mana.
2: Ah, ese güey que. Fer de Maná, que ya, Fer de Maná. ¿Qué quiere Fer de Maná?
3: Fer de Maná le lanza este...
2: Siéntese, señora.
3: Este video a Liam Gallagher, vocalista de Oasis.
2: Ajá.
3: Diciéndole lo que hubiera podido pasar. Lo que casi pasa. Lo que
2: ya
3: casi,
2: ¿Para qué le mandas casi tú, Fer
3: Yo
2: de Maná?
3: Yo ya me hubiera hecho güey, pero así
2: Yo
3: es.
2: También.
3: Fer de Maná, adelante.
2: ¿Para qué?
5: ¿No que 5-0, güey? Ja, ja, ja, papá. 5 minutos más y los hacemos pomada. Pomada. Hey,
2: ya para
5: qué respeto México. En buena onda, ¿no? Chido. Les mando un abrazo a todos los ingleses, pero si se los estaba cargando al último, los 20 minutos, la Birch. Así es la vida. El que mete gol es el que gana. Chido. Felicidades, México.
2: Entonces, mira, está bien.
3: Ya
2: el
3: se los andaba cargando la Birch.
2: Ya, ¿cómo para qué? Porque no se los andaba cargando la Birch. A los que nos cargó fue a nosotros, Fer, porque la sudaron, pero una vez más, y esto ya lo discutimos ampliamente en la delantera y lo decíamos ayer también, tiraban y tiraban centros, pero nadie concretaba. Tenían que haber intentado algo distinto. No se pudo, ni modo. Buena actuación de la selección, de verdad. Me quedo muy contento con lo que vi. Pero pues ya, ¿para qué mandas videos, Fer, de Maná, güey? Nada más el otro güey ya ni te va a contestar, ya nomás es pitorrisa, ya para qué. Esto me supo a me la metió, pero se la cagué. O sea, ¿no? O sea, me la dejó ir, pero se la ensucié. Muy mal.
3: Se la ensucié.
2: Muy mal, muy mal. ¿Ya para qué? ¿Ya para qué? ¿Ya para qué?
3: Bueno, vámonos primero con lo más amable de la política, ¿no? Aquí en la corneta. Es la presidenta hablando del fut. Eso pues, es padre.
2: Está
3: eso,
2: bien, a ver qué hable. Bonito. Total, le quedan sus 10 minutitos de estar rellenando tiempo con esto. Presidenta, así que atásquese, que hay lodo. Ahí fue.
6: Yo creo que todos tenemos que estar muy orgullosos del papel de la selección, la verdad. Yo ya tengo mis añitos, no es que sea experta en fútbol, pero la verdad creo que ha sido la mejor participación de cualquier selección en los mundiales.
2: Pues sí.
6: Y además, cada vez más demandantes los mundiales, porque la demanda de la condición física y la técnica, pues cada vez es
3: así
6: mayor.
3: Es popular.
6: Y ayer también jugaron muy, muy bien. Y además, pues el momento que vivió México de mucho orgullo, esperanza, unidad, uh-huh. Que fue pues algo muy especial.
3: Padrísimo,
6: y,
3: presidenta.
6: Pues como puse ayer en mis redes sociales, la anfitrionía de México pues fue algo especial, reconocido por todo el mundo. Entonces tenemos que sentirnos muy orgullosos de la participación de la selección y de cómo el pueblo de México recibió a la afición que vino a visitar. Y esto que nos ayude hacia adelante.
3: Sí, gracias. Sí,
2: muy padre. Oiga, padrísimo, estoy todo de acuerdo, señora doctora presidenta, con A.
3: Señora.
2: Me parece muy bien lo que sucedió en la cancha. Estoy de acuerdo con usted en cuanto a que también yo ya tengo mis añitos. Igual soy ligerísimamente más joven que usted. Pero sí, yo creo que yo estoy de acuerdo en que esta fue una de las participaciones.
3: El mejor mundial de México en su historia.
2: Si no el mejor de. Sí, a lo mejor el mejor, que yo recuerdo.
3: Yo creo que sí.
2: Que se haya visto mejor la selección. El resto del chorizo, señora, pues.
3: Bueno, quién sabe, porque el del 86 fue muy bueno, güey. Pasamos al quinto partido ganándole a Bulgaria.
2: Pero yo me acuerdo cómo nos quejábamos, güey, de lo que sucedía en la cancha. Yo me refiero al actuar de la selección en la cancha. Yo creo que sí vi
3: una
2: selección
3: más solvente. Perdimos contra Alemania en penales, en el quinto partido. O sea, estuvimos a punto de llegar
2: a
3: semifinales.
2: El mismo Harry Kane lo describió como una locura. Harry Kane, la estrella del equipo inglés que nos
3: una levantó. De las estrellas, porque Jude Bellingham también es una súper estrella.
2: Bueno, pero Kane era como el más visible, ¿no? Kane, Gibson, Bellingham, o sea...
3: ¿Cuál Gibson, güey? Siempre le dices Gibson
2: Gibson. ¿Cómo se llama? ¿Es Gordon o Gibson?
3: Gordon. Al que le dijo Javier Aguirre, ¡Gordon, fuck you!
2: Gordon, pero ¿sabes qué? ¿Sabes por qué lo confundo? Porque Gordon es una ginebra y un Gibson es uno de mis martinis favoritos, que es con cebollita.
3: Entonces, o sea,
2: por
3: eso todo lo tienes vinculado al alcohol.
2: Gordon y Gibson, sí, los dos son nombres que yo vinculo totalmente con el alcohol. Oye,
3: güey, tocaste guitarra eléctrica miles de años. ¿Cómo que Gibson no te remite a la guitarra eléctrica?
2: No, es que nunca fui buen guitarrista y la verdad siempre, además prefiero los bajos Fender. Y ya ni toco instrumentos de cuerda. Pero eso sí, estaba tocando el piano hoy en pelotas muy a gusto y regresó mi papá
3: a su casa.
2: ¿Cómo
3: no me mandaste fotos?
2: Regresó su papá, mi papá, a su casa y yo encuerado en su piano, güey.
3: No seas mamón.
2: Y sí, me dijo, güey, ¿qué pedo? Pues, avisa que vas a llegar a tu casa, güey. Estoy tocando.
3: Es su casa, güey, no te tiene que avisar.
2: Bueno, pero pues que diga, ya voy para allá.
3: Vístete, voy para allá.
2: Vístete, tiempo, algo, vístete, voy para allá, güey, exacto. Es lo que debió de haber dicho, no lo dijo, ni modo.
3: Qué barbaridad.
2: Qué bonito es tocar en un bonito Steinway, sintiendo la madera con las nalgas desnudas, güey.
3: Bueno, pero no es Steinway, ¿no es un piano inglés?
2: Creo que se pronuncia Steinway, creo. ¿Sí? Creo que sí, por el origen de la marca. Yo siempre lo he pronunciado así. Y cuando he ido a la casa Steinway, en Estados Unidos, te dicen Steinway. No sé. Según yo, así se pronuncia. No sé. No sé, puedes... Es que Stein en inglés es mancha. Entonces, el camino de la mancha, no sé si... Creo que Steinway...
3: No, güey, Steinway and Sons.
2: Por eso, el nombre creo que es viene de otro lado. Creo yo que es Steinway.
3: Bueno, es una discusión que a nadie le importa más que a dos viejitos.
2: Bueno, es una mamada. Es una mamada. La cosa es que el piano quedó pringado.
3: Bueno, y tú que has estado todo este tiempo jorobando a la 4T, con que, ay, ¿dónde está Rubén Rochamoy, el gobernador con licencia acusado de colusión con el narcotráfico allá en Sinaloa?
2: ¿Cuántos meses hace que se le señaló y cuántos meses hace que no nos dicen dónde anda? O sea, ya hace un rato, ¿no?
3: Aquí está, nada más para callarte.
2: ¿Dónde está? ¿Dónde
3: la
2: está?
3: Presidenta de México contestándote esa pregunta. Sí, ¿Dónde está Rochamoya, presidenta?
2: A ver, señora presidenta, ¿dónde está ese güey que buscan las autoridades por colusión con el narcotráfico?
3: Las autoridades gringas.
2: ¿Dónde está? Sí, las autoridades gringas.
3: Las mexicanas lo tienen bien agarradito, te lo apuesto.
2: Las mexicanas.
3: Porque si ese güey cruza la frontera y se pone a hablar del otro lado, quién sabe qué pasa.
2: Lo tienen protegido, en realidad lo tienen escondido.
3: No lo tienen protegido, sí, lo tienen agarrado, te lo apuesto.
2: ¿Tú crees que no lo tienen bien, o sea, bien resguardadito para que no se les vaya a pelar a cantar? Pero bueno, a ver, señora presidenta, ¿dónde carajos está Rubén Rochamoya?
6: Sabemos que está en Culiacán.
2: Sabemos.
6: No hay...
3: Ahí está.
2: Sabemos que está en Culiacán.
6: Está. Ajá. Está ubicable porque él está ubicando. O sea, no ubicable. Es que alguien lo esté vigilando.
3: No.
6: Sino que está ubicable. Y en todo caso, la fiscalía tendría que determinar.
2: Entonces, hay una de dos aquí, señora presidenta. Está ubicable, quiere decir que está usted ubicable. Nos está mintiendo si nos dice que no sabe exacta y precisamente dónde está. Que yo creo que sí.
3: En Culiacán dijo, güey.
2: Por eso, pero es Culiacán. En Culiacán está en Jalisco, güey. Está en un estado de la República.
3: Está en el planeta.
2: ¿No? Está ubicable.
3: Yo está en la Vía Láctea.
2: Exacto. Es muy vago el asunto. Y esto pues nada más tratar de es minimizar, ralentizar el proceso de desgaste de credibilidad de este gobierno cuando no se le investiga al señor. A ver, si es inocente y, la, y el gobierno mexicano presenta pruebas, dice, a ver, todo esto de lo que se le acusa no es cierto por esto y por esto, pues ya estaríamos todos más contentos. Decirnos que está ubicable, señora, pues este, hijo, eso es, nada más decir, no se nos ha pelado a Europa, no se nos ha pelado a Asia.
3: Lo tienen controlado.
2: No se nos ha ido a no sé dónde. Güey, lo están ayudando, lo están cobijando.
3: Lo tienen.
2: No es que lo tengan ubicado.
3: Si tú quieres, de un dedito, pero bien
2: fuerte.
3: No, de
2: un dedito no, lo han de tener agarrado del saco escrotal, güey. O sea, ese güey está brochadísimo.
3: Yo quise ser más elegante. Sí.
2: Y en realidad, o sea, todo esto es para proteger, pues ustedes ya saben a quién, güey. Porque estas cosas van a salpicar hasta arriba a la administración López Obrador. Pues sí. No nos hagamos güeyes, por favor.
3: No va a pasar. Ya sé. Yo sé que tú sueñas con ver a López Obrador tras las rejas juntos.
2: No va a pasar.
3: La misma celda que Donald Trump.
2: No va a suceder por la impunidad de la que gozan nuestros expresidentes. Tampoco vamos a ver en la cárcel, no sé, a Calderón. Ni vamos a ver en la cárcel a Fox. Ni vamos a ver en la cárcel a Peña Nieto. Ni vamos a ver en la cárcel al viejo pedorro, pero...
3: ¿Y por qué quieres ver en la cárcel a Peña Nieto?
2: No, nomás digo, ningún presidente
3: ¿que no eras
2: jamás...
3: priista?
2: En este país... No, no soy priista, güey. En este país jamás vamos a ver un presidente o presidente
3: encarcelado.
2: ¿Dónde estabas
3: en el sexenio de Peña que no criticabas
2: jodiendo
3: nada?
2: En estos micrófonos, en los mismos, güey. En estos
3: jodiendo.
2: Mismos de aquí.
3: ¿Y dónde estabas en el gobierno de Calderón?
2: Igual, lo mismo estaba yo aquí diciendo todas las chingueras que hacía Calderón. Lo de García Luna.
3: Te gusta joder al gobierno en turno, el que sea.
2: No,
3: siempre
2: no es
3: joder. A
2: ver,
3: jorobando.
2: Una vez más, no es joder.
3: Nada te gusta, nada.
2: Mira, eso es simplificarlo muchísimo. No es joder, es como ciudadano exigir que hagan bien su trabajo. Esto de Rochamoya que acabas de.
3: Haz bien el tuyo primero.
2: Está ubicable. El mío lo hago muy bien.
3: Sé
2: somos el programa con más rating.
3: Objetivo.
2: No soy periodista, es un programa de payasos, güey, por favor. Esto no es periodismo.
3: El rating es un accidente y lo sabes, güey. O sea, no, ni nosotros wey, nos explicamos por qué es el
2: que
3: programa.
2: Que López Dóriga nos pele
3: no
2: la.
3: No tengo ni idea.
2: La,
3: es una mierda de programa.
2: En rating, es una mierda de programa,
3: haz
2: pero no importa.
3: Tu trabajo, cabrón.
2: No, o sea, importa.
3: Investiga tus fuentes.
2: Mira,
3: ¿con qué cara te dices un periodista
2: si
3: del PRI?
2: Si me estás diciendo
3: si
2: que
3: no
2: hago mal, que no soy un periodista
3: trabajo.
2: Del PRI, güey. A ver, si no hiciera yo bien mi trabajo, es más, si como tú dices, modificara yo la manera en la que hago este programa y lo hiciera, entre comillas, bien, no tendría el rating que tiene, porque, perdón, lo voy a decir. Esto es muy feo, esto no se hace porque pues es lisonja hacia nosotros mismos, pero este programa es el programa con mayor rating del país, punto.
3: Sí,
2: se
3: sí,
2: acabó.
3: Sí. Ya, ya lo dijiste.
2: No hay otro.
3: No seas mamón.
2: Entonces, ¿por qué está mal hecho el trabajo?
3: Porque tú sabes, tú y yo sabemos que este programa está hecho con el orto, güey.
2: Ya sé, güey,
3: tú
2: pero,
3: lo sabes.
2: Pero
3: yo
2: el programa
3: sé, el
2: a la gente parece
3: sabe.
2: Gustarle, pero parece López gustarle Lóliga, a la gente. ¿Yo qué culpa
7: me
2: tengo?
3: Eso sí,
2: correcto,
3: eso sí,
2: durísimo, pero durísimo.
3: Pero bueno,
2: todo.
3: Vamos a pongámonos serios, hagamos ese periodismo de fondo que ha distinguido este programa
2: periodismo
3: a lo largo
2: de
3: las
2: fondo,
3: décadas.
2: Güey, no mames. De veras. A ver, vas pues.
3: Ya sabemos dónde está Rochamoya, ya podemos estar tranquilos, ya puedes
2: está ubicable. Está ubicable.
3: Está en Culiacán y está ubicable. Tiene el WhatsApp de la presidenta. La presidenta le marca por WhatsApp, le manda un emoji.
2: Le manda
3: le
2: mensajes. ¿Qué onda, perdido? Te mando.
3: Mándame tu Ubi.
2: ¿Te mando Uber o te mando un acto de formal prisión, hijo de la chica? Pero bueno, a ver.
3: Eso no va a suceder. No va a suceder, pero se va a incrementar la presión norteamericana. Deja nomás que pase
2: en una,
3: el mundial.
2: ¿Sabes qué? En una de esas sí va a suceder. Si la cosa se pone más dura, si Estados Unidos, porque ahorita han estado muy callados, ¿no? No han dicho ya más. Pero si exigieran, le siguieran moviendo eso, a lo mejor México tendría que decir, ok, pues lo metemos en la cárcel aquí. Pero aquí, güey. No allá. Aquí,
3: es
2: por lo mismo
3: que
2: dijiste hace rato. Eso sí podría ser.
3: Pero que lo entreguen lo veo muy cañón.
2: No,
3: muy,
2: no lo van a entregar muy nunca. Cañón. Se lo tendrían que llevar así pues,
3: ah, ahorita vamos a tocar ese tema.
2: Sí, sí, vamos a llevar a hablar de ciertos personajes que
3: del
2: han desaparecido.
3: Mayo Zambada.
2: Han sido abducidos.
3: Sí, la Secretaría de Gobernación dice que a lo mejor se violó la soberanía en la captura, extracción, secuestro. Uh-huh. Esa cosa tan extraña que sucedió con uno de los más grandes capos de la droga en México, el Mayo
2: Oye,
3: Zambada.
2: Y la pregunta que cabe, ¿y si sí? ¿Qué van a hacer o qué? O sea, ¿qué? ¿Y luego?
3: Sí, se violó la soberanía. ¿Qué? Le vamos a declarar la guerra a Washington.
2: ¿Qué vamos
3: a
2: hacer?
3: Poner aranceles
2: a
3: sus productos.
2: Hablando de periodismo de fondo, o sea, de fondo esto no tiene nada. Que el gobierno diga, posiblemente se violó la soberanía. ¿Y luego qué van a hacer o qué pedo?
3: Bueno, hace 2 años, de alguna manera, subieron al Mayo Zambada a una avioneta y se lo llevaron hasta allá cerca del Paso, Texas.
2: Según
3: acompañado
2: cuenta
3: de un hijo
2: la historia,
3: de Chapo Guzmán.
2: Fue entregado precisamente
3: Guzmán,
2: por miembros del grupo criminal al que pertenecía. Se supone que fue traicionado. Ahora, si hubo ahí mano de los Estados Unidos en ese suceso, entonces sí, técnicamente, una operación por parte de fuerzas o corporaciones estadounidenses en territorio mexicano que haya resultado en que se sustrajera, porque eso es, se sustrajera de manera ilegal.
3: Se secuestrara y se llevara. Ilícita.
2: Porque para cruzar una frontera pues tienes que llevar un pasaporte y pasar por un proceso de migración. Si te suben pasar, un avión y apareces en Estados Unidos...
3: Los estaban esperando, correcto, al parecer.
2: Así es. Entonces,
3: si tú agarras una avioneta y te quieres cruzar sin permiso, Estados Unidos, te metes en un broncón.
2: Sí, o sea, yo creo que no te derriban, pero sí te... O sea, en cuanto aterrices en Estados Unidos, te cae la policía de, a ver, güey, ¿qué hubo? O sea, si no es nomás voy a volar y ya, güey. Entonces... En este supuesto, sí se viola la soberanía de los Estados Unidos mexicanos, hablando de, no necesariamente, de que se llevan a un ciudadano, ¿no?
3: Si esto es algo que fraguaron mexicanos y lo llevaron para allá, y allá lo recibieron, no se violó la soberanía. Si hubo intervención de parte de agentes distintas instituciones norteamericanas en suelo mexicano, entonces sí se violó la soberanía.
2: Por lo menos, mira, es más, incluso utilizando inteligencia de corporaciones extranjeras, ya habría una cuestión de violación de soberanía. Si para de alguna manera ubicar al personaje, llevarlo, engatusarlo, lo que tú quieras, hubo mano de la que sea, incluso en inteligencia de una corporación, ya es violatorio de la soberanía mexicana. Que yo no sé, llevarse a criminales a la cárcel me parece que nos ayuda, no nos daña. O sea, por mí que se los lleven a todos, que vengan por todos los líderes de todos los cárteles.
3: Es que hay procedimientos, hay protocolos, hay procesos legales que no se puede uno pasar por el arco, porque si la gente empieza a hacer eso, entonces caemos en la anarquía.
2: No, estoy de acuerdo contigo técnicamente, pero tú imagínate que mágicamente llegara...
3: No, la ley, güey. No me vengas
2: No cites al viejo ese pedorro, por favor, al viejo ese peneque, pero bueno.
3: Al expresidente Andrés Manuel López Obrador.
2: A ese grandísimo HDP.
3: ¡Lávate la boca cuando hables de AMLO!
2: ¿Podrías, por favor, no ensuciar tu boquita con el nombre de ese güey?
3: Noroña.
2: Ah, no, Noroña. Ay, de Noroña ahorita les hablamos.
3: ¿Ah, sí?
2: ¿Viste que lo señalaron por violencia de género en contra de... Sí, no, ese Noroñita la anda regando por todos lados. Pero bueno, a ver...
3: No nos desviemos, mantengamos...
2: Sí, regresando al caso, entonces, vamos a ver qué es lo que dice nuestro gobierno acerca de la posible violación.
3: Antes de informar que el entonces embajador de Estados Unidos dijo que no había habido... Ken Salazar.
2: ¿Quién?
3: Sí, ¿sabes qué, no?
2: ¿Quién pompó? ¿Quién pompó la avioneta? ¿Quién pompó las armas? ¿Quién? No, ya.
3: Que no había habido ninguna participación de alguna agencia de los Estados Unidos.
2: Y si eso lo dice el gobierno estadounidense, yo le creo.
3: Sí, yo también. Venga de ahí, vamos a escuchar lo que dijo hoy la presidenta de México acerca de este espinosísimo tema.
2: ¿Qué dijo hoy?
6: Sin embargo, en días recientemente, supimos a través de una nota periodística que el avión en el que arriban estas dos personas, miembros de la delincuencia organizada, está expuesto en una feria en donde el FBI se atribuye este operativo. Entonces, a partir de ahí, la primera pregunta es, ¿quién miente? ¿Quién mintió? ¿Mintió el embajador Ken Salazar? ¿Por qué es relevante? Primero, el haber mentido como embajador. Y segundo, de participar en una de las agencias de Estados Unidos en este operativo, estaría violando tratados internacionales y la Constitución de los Estados Unidos mexicanos.
2: A ver, yo nomás quiero apuntar aquí algo que me parece interesante.
3: Tiene razón la presidenta.
2: Sí, tiene razón.
3: El gobierno gringo.
2: Pero, o sea, hablando de teoría política, esto es una cosa, o sea, imagínense, en una feria está expuesto el avión y ahorita la administración Trump, pues claro que nosotros atrapamos y nosotros hicimos. Entonces, esto en realidad tiene cero relevancia. Uno, porque pues, ¿quién mintió? ¿Los güeyes de la feria o Ken Salazar? Ken Salazar
3: son
2: ya
3: administraciones
2: no es,
3: distintas, además.
2: Son administraciones distintas, ya no es opuestos. El embajador en México, da lo mismo. Si dijeran es que sí, técnicamente se violó la soberanía, no vamos a hacer absolutamente nada al respecto. Entonces, esto es sacar un tema, el que sea, para hablar de algo, de lo que sea, que suena muy patriotero, ¿no? Violaron la soberanía y entonces vamos a investigar. Y esto, la verdad, vale madres. Vale madres, absolutamente, no le importa a nadie, no es relevante para nada. Pero les encanta llenar el tiempo de las mañaneras con babosadas.
3: Hace dos semanas el candidato de la derecha allá en Colombia,
2: ajá,
3: que por cierto la izquierda lo está impugnando y trae un desmadre.
2: Sí, mandaron a Petro al carajo, pues.
3: Pero Donald Trump se adjudicó a él el triunfo.
2: Claro.
3: Y él no hizo nada, en realidad. Nada. No tuvo nada que ver.
2: Qué rica peladota se dio con el
3: Donald
2: fútbol,
3: Trump. Se adjudica todo.
2: Claro.
3: ¡Qué sabroso! Le ganó Bélgica a Estados
2: Delicioso.
3: Unidos.
2: ¡Uf! ¿Y sabes qué?
3: Gracias, belgas.
2: ¿Sabes qué? Que hoy vi a muchos, muchos de mis compatriotas estadounidenses celebrando que Estados Unidos haya perdido, y no porque le tengan alguna clase de odio a su equipo ni nada, sino porque la mano asquerosa, la manita minúscula y sucia de Donald Trump y corrupta, quiso de alguna manera, bueno, no quiso, logró variar una regla de fútbol que nada tiene que ver con la política, y aún así les metieron un baile, pero sabroso, los hicieron pedazos. Vi el resumen 4-1, del partido.
3: ¡Qué delicia!
2: No, y además con una bola de errores de una selección que en realidad...
3: Pudo haber sido 7.
2: Debió de haber dicho Estados Unidos, ¿sabes qué? No vamos a alinear a Balogun, al jugador que había estado
3: Para quien no sepa de qué estamos hablando, Balogun fue expulsado el partido anterior con una falta clarísima, revisada en el VAR 20 veces, clarísísima. Y Donald Trump, que dijo que sabía mucho de deportes, le pidió a Infantino
2: le
3: que
2: torció
3: le perdonaran, porque a quien recibe una tarjeta roja no puede jugar el siguiente partido.
2: No, esa es la regla del
3: sí
2: fútbol.
3: Lo jugó. Pues sí. Sí lo jugó porque Donald Trump metió la mano. Y hay un video en el cual está Gian Infantino enseñándole lo que son las tarjetas amarillas y rojas. Y Donald Trump la toma y la quiere aventar como si fuera un casino.
2: No
3: Ni
2: sabe.
3: Ni siquiera sabe cómo se usa
2: no
3: una tarjeta
2: roja.
3: No tiene idea de fútbol. Y el güey dice que sí, que él sabe muchísimo de deportes.
2: Pues te digo, la gente
3: Justicia
2: en Estados
3: divina.
2: Unidos, la gente en Estados Unidos mucha, menos los seguidores, los semovientes, los chairos de Trump.
3: Los magas.
2: Sí, los magas están felices. El resto de Estados Unidos está muy contento de que Donald Trump no haya logrado con trampas. Porque digo, de por sí a la selección estadounidense, seamos francos, no los quiere nadie. Porque los gringos le han hecho muchas tropelías a muchos países en muchas regiones del mundo. Esa es la verdad, históricamente. Entonces, pues no son muy queridos. Y encima de todo, su presidente hace trampa y le tuerce la mano a Infantino. Pues la verdad, ayer fue poético y delicioso. E incluso los jugadores belgas hicieron el bailecito estúpido de Trump. Su bailecito ese de YMCA con las que parece que está masturbando unas jirafas. Y entonces.
3: Sí, en el vestidor, los belgas burlándose con la canción de YMCA.
2: Y me parece muy bien. Me parece muy bien, la verdad. Espero que haya aprendido. Claro que no aprendió nada Donald Trump, ni aprenderá ya nunca nada. Pero me dio mucho gusto, la verdad, que no haya resultado en
3: Pero probó la belga.
2: Nada. Sí, probó
3: cuatro
2: la belga.
3: Veces la
2: Le cayó la belga voladora y les pasaron por encima. Y la verdad. La selección de Estados Unidos debió de haber dicho no alineamos a Balogun. Por lo menos,
3: claro.
2: O él mismo decir no puedo jugar, me lastimé, me chingué la rodilla, no sé, güey. Pero no alinearlos lo que debió de haber sucedido. Lo hicieron y aún así se la pelucaron. Pero bueno, entonces te digo, estas cosas de estarle buscando tres pies al gato con que si fue o no fue violatorio de la soberanía nacional es una cortina de humo, es llenar tiempo, es paja y relleno, es inconsecuente. A mí me vale madres, a ustedes les debería valer madres también, pero lo envuelven todo en esta salsita patriotera y pitera. Vamos a investigar si se metieron con nuestras instituciones. No, ¿a quién le importa ya de veras?
3: Bueno, vamos a escuchar precisamente eso, porque hay esta discrepancia. El gobierno anterior de Joe Biden dice que no tuvo nada que ver con el secuestro, porque eso fue, de Ismael El Mayo Zambada. Y la administración Trump dice
2: Fíjate,
3: que ellos fueron.
2: La otra,
3: ¿A
2: la
3: quién
2: otra
3: se
2: teoría,
3: le puede creer a ninguno de los
2: La dos? Otra teoría es que también, pues, a la hora de que ya había miembros de ese grupo criminal y familia en Estados Unidos, pues para decir, a ver... queremos clemencia, queremos una sentencia menor, queremos un trato especial, les vamos a entregar a tal personaje.
3: Y vamos a colaborar.
2: También puede haber sido que ningún gobierno se metió ahí, ¿eh? Puede haber sido una traición directa del grupo. Esa es otra, que sí es posibilidad. Y ya. Pero bueno, a ver, vamos a escuchar
3: y
2: esta...
3: En ese caso, le estaría diciendo la verdad que en Salazar sí. Y estaría mintiendo el gobierno de Trump.
2: Esta controversia
3: en
2: nacional.
3: Caso,
2: ¿qué un dice, extraño enemigo.
3: ¿Qué dice la Secretaría de Gobernación acerca de todo esto? Adelante.
7: Venga. El gobierno de México solicita información a la Embajada de Estados Unidos sobre la participación de agencias estadounidenses en esa detención. 2 de julio de 2026, un reportaje en el medio Pie de Nota informa que la avioneta que se utilizó es parte de una exposición de aviones de guerra en la que el FBI lo presenta como parte de un operativo de esa agencia. ¿Por Andale. Qué es relevante? ¿Por qué esto
2: Exacto.
7: es
2: ¿Por qué?
7: Relevante?
3: ¿Por qué?
7: Las versiones son contradictorias. Alguien mintió. 2. De confirmarse la participación del FBI sin informar al gobierno de México, representa una violación a la Carta de las Naciones Unidas, a la Carta de los Estados Americanos, a la Constitución Política de Estados de los Estados Unidos Mexicanos y a la Ley de Seguridad Nacional. Lo más relevante, y en su caso,
3: bueno, yo creo que ya, ¿no?
2: Ya, ¿sabes? Porque realmente, a ver, ¿qué vamos a hacer? Yo, pon tú que Estados Unidos dice, sí, Ken Salazar mintió, ¿qué vamos a hacer? ¿Y de qué nos sirve además de todo? Tenemos un problema de inseguridad en este país, tenemos un problema de grupos criminales que hacen y deshacen prácticamente lo que han querido. En el sexenio pasado, de la mano de los gobiernos estatales, de algunos, y también probablemente del gobierno federal.
3: Pero ¿qué vamos a hacer?
2: ¿Qué vamos a hacer, güey? Entonces, ¿de qué sirve esto? Les digo, esto es paja y relleno.
3: Una violación de nuestra soberanía. Le vamos a declarar la guerra a Estados Unidos.
2: Esto es lo que conocemos desde hace mucho tiempo como pinche atole con el dedo. Ya cállense y pónganse a trabajar en algo útil.
3: Pues esto es nada en realidad, ¿no? Pienso yo.
2: Este es el periodismo de fondo de la corneta. En resumen, esto vale madres.
3: Vamos a lo que sigue. Es Leticia Ramírez Anaya, la exsecretaria de Educación, actual secretaria del Bienestar.
2: Esto es delicioso. Antigua secretaria de Educación, ¿eh? Por favor, pongan mucha atención. La antigua secretaria de Educación.
3: Quiere leer una cifra que es muy difícil, casi imposible de pronunciar. 16,571,522.
2: ¿Cómo lo lograste?
3: No lo sé. Fue un golpe de suerte, yo creo.
2: 16,571,522.
3: 522.
2: Ok, es muy difícil eso.
3: Adelante, Leticia Ramírez Anaya.
8: Aquí quiero ser muy clara, solo de estos dos apoyos, de 16,571,522 personas que reciben este apoyo.
2: ¿Cuántas? Perdón, a ver otra vez, señora, venga.
3: ¿Cuántas fueron?
8: Apoyos de 16,571,522 personas que reciben este apoyo.
3: Ni siquiera se dio cuenta de lo que leyó. 16,571,522.
2: 16 millones. 15 millones, señora. Cuéntele los ceros. De veras, es fácil. El
3: no
2: sistema es muy sencillo.
3: Pero cuente el número de dígitos.
2: Cuente las cifras, el número de dígitos. Póngale coma a sus discursos. Póngales comas para que vea. O que se lo escriban en letra, no en números. Si usted no sabe leer números, pídale a sus asistentes que le pongan la palabra. Para que no quede en evidencia que una secretaria de Educación, ex secretaria de Educación, no sabe leer una cifra de millones.
3: Errare humanum est.
2: Hombre, si fuera un Googleplex.
3: Equivocarse es humano.
2: Un número acá imposible.
3: Un Googleplex.
2: No sé, güey. Un número realmente imposible de expresar.
3: Google en español,
2: pues. Google, pues. De verdad, güey. O sea, no puede ser.
3: Ay, qué barbaridad. Bueno, pues esas son las noticias menos relevantes. Bueno, algunas sí tienen cierta relevancia. O no, o nada más es hacer argüende y alaraca. Porque si hubo una violación de la soberanía en México, pues no se va a hacer absolutamente nada, no estén mamando. Entonces, pues eso es lo que hay, ¿no? Pero también tendremos top 10 el día de hoy aquí en La Corneta, afortunadamente. Y se va a llamar frases que utilizas antes de hacer una pendejada.
2: Ay, cabrón. Pues, ¿para qué trabajo?
3: Que se preocupe mi yo del futuro.
2: Yo creo que nadie me va a ver en este restaurante. Frases que utilizas antes de hacer una pendejada. Okay.
3: Si quieren participar en este top 10, tengo un amigo que tiene una gran frase. Si vas a hacer pendeja, hazlas bien.
2: Es que no hay manera, güey. Las pendejadas son pendejas por algo. O sea, no hay manera.
3: Pero hay mejores maneras de hacerla y peores, ¿no?
2: Bueno, sí. Y
3: todos hemos hecho muchas.
2: Pues sí.
3: Porque errar es humano y tan tan. Pero aquí el sentido no es cometer
2: un error. Ya me dijo mi amigo que el rédito de ese negocio es de 25% de ganancia. Le voy a meter
3: mensual.
2: Dinero. No, güey. No. Te van a brochar, güey. Exacto.
3: Si quieren participar, si parece demasiado bueno para
2: lo
3: ser
2: es,
3: verdad.
2: Güey. Lo es.
3: Bueno, el top 10 es ese, frases que utilizas antes de
2: hacer. Yo recuerdo una vez que vino a casa aquí con estaba yo aquí, me traje un amigo que tenía un negocio, ¿no? Y, oye, quiero hablar contigo y con tu papá y no sé qué. Y entonces pues, nos expuso su negocio y me dice mi jefe, güey, si te das cuenta que tu amigo es un bandido, ¿no? Si te das cuenta que lo que quiere es embaucarte y si te das cuenta que si metes dinero ahí eres un pobre pendejo.
3: Lo vas a perder.
2: Dicho y hecho. El güey salió un ladronzazo.
3: Está prófugo, ¿no?
2: Sí, está prófugo de la justicia, el muy hijo de la tiznada.
3: Hijo de la tiznada. Bueno.
2: Saludos a la cárcel, tío. Okay.
3: Bueno, si quieren participar, ya saben cómo es, a través de @lacornetafm y nosotros vamos y venimos.
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13: Para el Mundial Suiza 54, Turquía y España se enfrentaban por el pase. Francisco Franco celebraba el triunfo en la ida. Turquía ganó la vuelta.
14: El definitivo en Roma fue empate a dos en tiempo extra.
13: Y un telegrama de FIFA decía que debía ser por sorteo. Juguemos otro partido, pidió España.
14: Reglas son reglas, dijo Turquía, colocando dos sobres en una copa de bronce.
13: La mano santa fue Franco Gema, un niño de 14 años que siempre jugaba fuera del estadio. Ya la hicimos, dijeron los españoles. Se llama Franco, pero el sobre decía Turquía. Venganza por la batalla de Lepanto, protestó España. El niño fue el amuleto turco y nunca se comprobó que el telegrama lo hubiera mandado alguien de FIFA. Soy Geo González y una mano santa la apreciamos todos.
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17: Es la 1:35.
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17: Es la 1:37.
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1: Es la 1:38.
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17: Es la 1:42.
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17: Es la 1:43.
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9: De haber conseguido el empate en tiempos extras hubiera sido mucha mayor la ventaja de México con un hombre más, con el desgaste de los jugadores ingleses. Yo creo que se pudo haber conseguido la victoria en tiempos extras. Lamentablemente no fue el caso. Ya todos sabemos lo que sucedió, pero podemos estar, yo creo que tranquilos, contentos, ¿no? Porque pues, buscábamos algo más, pero tranquilos sabiendo que lo que dieron estos 26 jugadores. Porque prácticamente todos participaron, salvo Acevedo y. Sí, Acevedo, que fue creo el único jugador.
10: Y la hormiga
9: que no entró.
10: González.
9: Exacto, sí, fueron, no me acuerdo si entró la hormiga
10: nunca
9: o no entró.
10: La hormiga. Yo me quedé con muchísimas ganas de verlo en el
9: casi
10: mundial.
9: Todos jugaron.
10: Al subcampeón así es, de goleo de la Liga Mexicana, el gran jugador de Chivas, que estaba atravesando
9: es
10: un
9: correcto.
10: Muy buen momento. ¿Por qué no meter a un goleador que está en un buen momento?
9: Eso tendríamos que preguntárselo al Vasco, y a final de cuentas, pues es un solo técnico.

0: mayores expectativas para el próximo
1: y
0: mundial,
1: hay continuidad,
0: ¿no?
1: También
0: que se desarrolle de la mejor manera Gilberto Mora.
1: Con quien fue asistente, fue asistente del Vasco Aguirre, también habrá continuidad, y eso me da gusto.
0: Claro.
1: Eso me da gusto que quede en manos. O sea, ahora sí que hacia la misma dirección, con las mismas intenciones y probablemente con las mismas directrices que utilizó el Vasco. O sea, eso me da gusto.
2: De largo plazo, que haya continuidad de Rafa Márquez al frente de la selección.
1: Correcto,
2: de aquí al 2030 y no esté en cambio como lo han hecho tantas veces, ¿no?
1: Así es.
0: Vamos a ver, ojalá que sí. Sabemos que los técnicos también viven mucho de los resultados, pero pues ya nos hemos dado cuenta, este proceso rumbo a este mundial tal vez no fue el mejor. Hubo una selección que de repente dio tumbos por aquí por allá, no fueron las mejores, los mejores resultados.
1: Pero enderezó el barco el Vasco, ¿no, Moy?
0: Pero yo, en el momento que contaba es donde
1: estaquito. Ahora ya soy estaquito, güey.
0: Es que tengo hambre, güey.
2: Estaquito de buche.
0: Por eso. Exactamente, carnitas.
1: ¿No has comido,
0: ahorita,
1: güey?
0: No sabes. No he comido. Okay. En el momento que contaba, ahí fue donde sacó la personalidad, el fútbol, los huevos, todo lo que tenía que sacar la selección mexicana, y lo demostró en la cancha. Entonces, para todos aquellos, sobre todo periodistas y demás, que se la pasan jode y jode y jode a la selección, y ya cuando llega el mundial le va bien a la selección. No, es que yo siempre supe, ¿no? Y es que desde que llegó el Vasco, ¿no, hombre? Empezó a tomar la selección. Cállense el pincho hocico, apoyen a la selección. Y no diga nada, ya cuando pase el mundial entonces analizaremos y veremos, pero estás jode, jode, chingue, chingue, que el proceso llegue el mundial, la selección tiene un muy buen mundial y después no, es que...
1: También sí, siento, Moisés, que a ti como jugador pues te pegan más los comentarios negativos y te dan hueva, pero también creo que, bueno, la gente que comenta deportes, ahora que he estado tan cerca y haciendo un programa precisamente de deportes de los comentaristas...
2: Con otros güeyes pues porque no quisiste estar.
1: Exacto, veo que tienen que hacerlos...
0: ¡No pude!
1: Veo que tienen
0: no digas que
1: hacerlos...
0: Que no quise.
1: Veo que tienen que hacerlos. Ya no sé ni qué chingado estaba diciendo. Síguele.
2: No, que ahora que has
0: tienen que
2: ser
0: qué,
2: otros,
0: tienen que ser los
2: comentaristas
0: qué?
2: Deportivos. Ajá. Es muy diferente a quien es un exjugador.
0: Tienen que hacer comentarios qué.
2: Los exjugadores tienen una óptica sesgada, se cuidan, son como políticos, queda bien. En cambio, hay ciertos comentaristas.
1: Pues no sé, pero bueno.
2: Creo que se pasan para el otro lado, ¿no?
1: Regresando al asunto, creo que el trabajo de la selección fue bueno, lo que vi en la cancha me gustó y pues estuvo chingón. ¿Qué más?
0: Sin duda, bueno, vamos a darle vuelta a la página porque ya se acaba de jugar el partido de octavos de final, ya estamos preparándonos prácticamente, falta un solo encuentro para llegar a los cuartos de final de esta Copa del Mundo y ganó el equipo de Argentina 3-2 en un partido,
2: ¿no?,
0: que iban perdiendo 2-0, minutos 67 iban perdiendo 2-0 y le dan la vuelta al resultado, mete el tercer gol Argentina, Enzo Fernández en la compensación, 90+2 en el 92, y terminan ganándole este encuentro a Egipto, un encuentro que ha dado mucho de qué hablar. De repente por ahí hay comentarios que se anuló. Honestamente, me vale un cacahuate. Ya el que gane, ya para mí, no felicidades,
2: no,
0: enhorabuena, bien hecho.
2: Todos tenemos... ¿Ya ves cómo los futbolistas son así? Todos queda bien y se cuidan unos a otros.
0: Pero no estoy quedando
2: ¿a
0: bien,
2: quién
0: es
2: le
0: la
2: ibas?
0: Realidad, pero ok...
2: Cuando,
0: ¿de estos
2: cuando
0: dos?
2: La pelota iba para un lado o para el otro, tu corazón te dice a quién le vas. No se
0: para
2: puede
0: empezar,
2: negar eso.
0: Ni siquiera vi el partido, Eduardo, nada más para que sepas cuánto me importó. No vi el juego. Estaba haciendo otras cosas que me ocupaban más que ver el partido de fútbol. Pero la realidad es que Argentina es una selección que siempre está considerada para ser campeona del mundo. No me sorprende de ninguna. De hecho, estaba sorprendido con la victoria parcial del equipo egipcio. O sea, el 2-0 a mí me sorprendió muchísimo.
2: ¿Cómo, si
0: cuando
2: no lo estabas viendo?
0: Me llegaban las notificaciones, llegaban las notificaciones a mi teléfono. De repente llega la notificación del segundo gol y yo, ¿qué estará pasando? Porque no estoy viendo el juego. Y ya estaba ocupado de mis cosas y de repente llega la notificación del 2-1, luego el 2-2 y luego el 3-2. Y yo dije, caray, pues sí le dieron la vuelta. Qué bien por Argentina, ¿no?
2: ¿Y por qué los
0: mexicanos no me sorprende?
2: ¿No les gusta que haya ganado Argentina?
0: No, es que hay algunos que se quejaban porque hay una jugada.
2: Está Messi,
0: en la
2: el
0: cual
2: mejor jugador
0: Egipto
2: de la historia.
0: Le anulan un gol a Egipto, en una falta, lo revisan en el VAR, hay una falta previa de donde se desarrolla la jugada del gol de Egipto, así es. Pero era una sola jugada, hubo continuidad, o sea, no sé, por lo que estoy leyendo, no se cortó la misma, entonces terminó en un gol de Egipto, tuvieron que regresar las imágenes hasta esa falta, que he visto la fotografía y la jugada, y pues sí hay

0: una falta, entonces creo yo se anuló de buena manera. Pero sí hay mucha gente que tiene esa animadversión por Argentina, pero no tanto por los jugadores o por la selección,
1: futbolísticamente hablando, sino, por favor,
0: sino por algunos imbéciles que también son comentaristas o opinólogos, qué sé yo, en Argentina, que hablan muy mal de los mexicanos y de la selección mexicana. Y yo creo que ese odio futbolístico, si se le puede llamar de esa manera, lo han creado los mismos comunicadores, ni siquiera los jugadores. Tú te enfrentas a Argentina en la cancha, me tocó hacerlo, y pues sí, existe esa rivalidad de fútbol, pero no juegas contra ellos y diciendo, odio a estos canijos, les quiero ganar. No, ese pensamiento no está en tu cabeza. Los jugadores, te apuesto lo que quieras a que no tienen ese pensamiento en la cabeza. Todo se crea en las redes sociales y en los canales de televisión y allá, con los mismos güeyes que ni siquiera juegan al fútbol y que no han jugado ni con su caca en la mayoría de las ocasiones, ¿no? Son los que hacen este tipo de comentarios. Como lo dijeron ustedes, los futbolistas son un poquito más sesgados o un poquito más cuidadosos con lo que dicen, porque pues ellos sí estuvieron en la cancha y saben de qué se trata. Los que nunca estuvieron en la cancha son los que dicen muchas tarugadas, ¿no? Por decirlo de otra manera. Pero bueno, Argentina ganó, avanzó. Y déjenme les digo cómo se están poniendo las llaves, porque va a haber muy buenos encuentros. Venga. En cuartos de final. Francia contra Marruecos. Híjole.
1: Partidazo.
0: Buenísimo partido. Yo creo que aquí va a avanzar Francia. España-Bélgica. Partidazo también, España-Bélgica. Yo creo, ahí este va a ser muy parejo, Estaquita, yo sé que tú le vas a España. Va a estar muy parejo este encuentro. Yo quiero pensar que va a avanzar España, pero no la va a tener nada fácil, porque Bélgica ayer le ganó 4-1 a Estados
2: Unidos. Dicen muchos que Francia es el favorito, ¿no? España creo que la gente no la está volteando a ver con muchas ganas. No les parece así que sea la opción. Yo tengo mis esperanzas, nada más porque es la selección que me queda después de la de México es España. Y Estados Unidos, ¿sabes qué? Con lo que hizo Trump ya no les pude ir, con todo y que vivo allá, ya no pude apoyar al equipo estadounidense con esa tranza asquerosa. Entonces me queda España para seguir gozando de este mundial. ¿Cómo van las camisetas, nuevo? ¿Ya nos van a llegar o no?
3: Ya estoy en eso, el nuevo.
2: Ya está en ello.
0: Bueno.
2: Estoy esperanzado, Moy, con España. No sé tú cómo los veas.
0: Yo puse, fíjate que antes de que empezara el Mundial me preguntaron cuáles selecciones eran mis favoritas para ganar la Copa del Mundo, y España estaba dentro de las que mencioné, ¿no? Puse a Francia, puse a España, puse a Argentina, y tenía por ahí la esperanza, porque me hubiera encantado ver a Cristiano Ronaldo campeón del mundo, pero bueno, ya quedó fuera el equipo de Portugal, así sí, que sigo pensando, y están tres de las cuatro que yo mencioné antes de que arrancara el Mundial: Francia, España y Argentina, siguen vivas. No, para nada, güey. Yo no soy ningún erudito.
1: Son las tres, están en el top 5 del mundo, güey. Cualquiera pudo haber pronosticado eso.
0: Pues sí, entonces, ¿para qué me preguntaban? Si ya todo está
2: oye,
0: tan
2: pero a ver,
0: escrito,
2: voy.
0: ¿Para qué preguntas, güey?
2: Pues Francia sí se ve súper fuerte, punto, ¿no? Para campeón, Francia sí se ve, la verdad, fuerte, se ve bien. Traen un buen equipo, traen un buen funcionamiento.
0: Otra selección que veo también fuerte y que no estaba dentro de las que yo pensé es Inglaterra, y no porque le haya ganado solamente a México, sino porque realmente es una selección que está muy bien equilibrada en todas sus líneas, pero ahora van a enfrentar a Noruega, y Noruega es como la cenicienta de esta selección. Se ha ganado el corazón de todo el mundo también. Haaland es un
1: androide, el canijo.
0: Sí, no, está cañoncísimo. Va a ser un gran enfrentamiento Noruega contra Inglaterra, y falta solamente definir quién va a ser el rival de Argentina. Argentina, que también, repito, es una de las grandes favoritas. Yo creo que va a ir contra Colombia. Colombia contra Suiza. Yo espero que avance Colombia y se dé este enfrentamiento sudamericano entre Argentina y Colombia.
2: Suiza
0: que sería
2: no
0: también
2: trae gran cosa, ¿no?
1: No, ha sido el equipo de revelación de este torneo, sí. Y por cierto,
0: ha jugado
1: en
0: muy bien Suiza.
1: Empieza Suiza-Colombia.
2: Suiza-Colombia.
0: Ha jugado muy bien Suiza.
2: La verdad, le voy a Colombia. Sí, yo también. Sí,
1: claro,
2: yo también
1: que le vamos a Colombia. Quedan dos latinoamericanos vivos, Argentina y Colombia. Vamos con todo.
0: Sí. Exactamente, y los demás
2: no me fijaron los partidos de Suiza para nada, no y dicen que han funcionado muy bien, de verdad, que es la revelación.
1: Sí. Es el equipo revelación del
2: Pero
1: mundial,
2: no fue la revelación Cabo Verde, no fue la revelación el actuar de México, incluso fueron partidos más emocionantes. Yo de Suiza
1: pero
2: ni había oído nada. No, yo sé.
1: Son los que siguen vivos.
2: Yo sé, pero Suiza hueva, ¿no? Que chocolates y relojes y hueva en el campo. O sea.
0: No, pero han jugado bien al fútbol, la verdad. Han jugado bien al fútbol, aunque creo que ya también se van a despedir. Le veo mucho mayor fútbol a Colombia, y creo que Colombia va a avanzar. Lo malo es que en la siguiente fase de cuartos de final ya va a quedar solamente un sudamericano vivo, que va a ser Argentina o Colombia. Entonces, eso es algo que nos va a poner muy tristes. Pero bueno, tiene que llegar ese momento. Vamos a ver quiénes son los que ganan. Y Estaquita, tú mencionaste algo acerca de que no te había gustado nada lo que sucedió con la selección de Estados Unidos, el hecho de que Trump haya interferido ahí para que le quitaran a Balogun esa tarjeta roja.
2: ¿Sabes qué me molestó más, Moy? Que se haya, ¿sí? que Gian Infantino, que bueno, pues también como Joseph Blatter, ¿no? y como la FIFA en su historia, pues haya doblado las reglas de la manera que le pidió este señor Trump. Me pareció asqueroso, la verdad, y me pareció que se merecieron que les pasara por encima la selección belga, que les cayera la belga de la manera que les cayó. Creo que se lo merecieron. Si de por sí la gente no quiere a los Estados Unidos, luego hacen estas cosas, pues caen muy gordos, güey, la neta. Con
0: sí,
2: todo,
0: pero bueno, a ver.
2: Y que son mis compatriotas.
0: Tenemos que decir que aquí los jugadores y la selección pues no tuvo nada que ver, ¿no? O sea, ellos no fueron los que se pronunciaron o hablaron o dijeron nada con Infantino. Entonces son los menos culpables. No, sin
1: pero
0: embargo,
1: pero una pregunta, no debe haber jugado.
2: ¿Sabes qué? Tú como jugador, yo digo, no sé, yo siento que el mismo Balogun o el equipo en conjunto o el entrenador o la Federación de Fútbol Estadounidense debieron de haber dicho no puede alinear Balogun porque no queremos ser partícipes de esta distorsión de las reglas. Yo creo que lo pudieron haber hecho.
1: Deporte con política.
2: Lo pudieron haber hecho tranquilamente y hubieran dado a Estados Unidos su lugar. Y me refiero a la selección. Su lugar a la selección y su lugar al deporte y su lugar a las reglas y su lugar a la justicia. Porque lo único que hicieron fue aliarse con un corrupto, un tramposo y muchos otros calificativos que le pueden aplicar a Trump, entre ellos violador. O sea, se embarraron de Trump.
0: Sí, perdón, es que los perdí ahí por un momento, ¿eh? Perdón.
2: Aquí estamos. Se embarraron de Trump. Yo creo que bien pudieron haber ellos mismos
1: dicho,
2: eso
1: suena asqueroso,
2: no juego,
1: güey.
2: ¿No? Sí, pues se embarraron del montón de excremento que es, güey.
0: Enrique, es la pregunta de
1: Enrique de Peña Bebé en tu rincón. Te preguntamos cuando querramos que
2: entonces, ¿cómo ves, Moy? Yo creo que deben de haber debieron de haber ellos mismos dicho, no alineamos a Balogun.
1: Claro.
0: Sí, por un lado tienes toda la razón del mundo, hubiera sido lo más justo, ¿no? Hubiera sido un acto de fair play. Sin duda, pero por otro lado también, pues no sé si haya algún otro tipo de presión.
1: ¿De presión desde la Casa Blanca?
0: Exactamente. No lo sabemos, eso no lo sabemos.
2: ¿Pero qué te van a hacer?
0: Especular.
2: O sea, como ciudadano estadounidense.
0: Pues a ver, si el presidente de tu país fue el que intervino.
2: A mí si la presidenta de este país me dice tienes que hacer tal o cual, ya parece, güey, ya parece.
0: Sí, pero como jugador de fútbol, si el técnico te pone en la alineación, pues tienes que jugar, güey.
2: No te pueden obligar. O sea, dices, pues no juego.
0: Pues no, pero estaría
2: haciendo ese problema. Eso se llama falta de arrestos, güey. Eso se llama falta de arrestos.
1: Problemas con tu presidente, con dinero para
0: el equipo.
1: Es
0: un tema complicado. Pero bueno, ya que estamos hablando de este tema, vale mucho la pena también ver la manera como el equipo belga, además de que le ganó a Estados Unidos 4-1, después del partido, pues se burlaron un poco también de... En este caso sí fue como muy específico, ¿no? Fue dirigido al presidente de los Estados Unidos de Norteamérica porque le bailaron y le cantaron la cancioncita por la que es muy famoso.
2: YMCA.
0: Vamos a escuchar el ambiente que se vivió en el vestidor de la selección belga después del partido contra Estados Unidos.
2: Sí.
1: Pitor,
0: y ahí están moviendo los brazos.
1: Ese gringo, qué chulada.
2: Haciendo el baile ese que hace Trump, que parece que está masturbando dos jirafas, ¿no? Porque además baila re mal el señor. Casi no se puede mover con esos tobillos de elefante que lo caracterizan. Entonces, pues, la verdad. ¿Y sabes qué de esa canción, mi querido Moy, Eduardo y público? Me da mucha risa, que es un himno gay. O sea, esa canción de YMCA es un himno gay. Y luego usan otra también, Fortunate Son, de Creedence Clearwater Revival, que es una canción de protesta en contra de las guerras y hablando de los privilegios de las personas que están en el gobierno. Y son las canciones que este güey le vende a su gleba, a los magas, a los chairos de por allá, y se las vende como algo muy estadounidense y padrísimo, cuando que la canción habla de quejarse precisamente de la opresión de los gobiernos que mandan a tus hijos a morir. O sea, y hasta para eso son pendejos.
0: Sí, una. Y la otra habla de cómo iban a este lugar, al YMCA, precisamente para poder tener esas relaciones, ¿no?
2: Y está muy bien, en este programa somos aliados, pero todo lo que hacen estos güeyes lo hacen al revés y se los compran los chairos de por allá. Pero bueno.
1: Oigan, les voy a contar algo asqueroso, repugnante que salió a la luz. Ya lo hablamos rápidamente, creo que ayer o antier. Después de que terminara el partido Francia-Paraguay, el portero paraguayo quiso saludar a Mbappé, después de que lo estuvieron golpeando todo el partido y jugaron muy rudo los paraguayos, y Mbappé no le quiso dar la mano, ¿no? Y una estúpida senadora paraguaya...
2: Ah, no, esto está terrible.
1: Sí. Se aventó a decir, Mbappé es un bruto, ni siquiera aprendió a escribir, en lugar de leche de su madre chupó cocos. Y lo más culto que ha oído en su vida son chimpancés. A lo cual... Mbappé le contestó con gran elegancia, es usted una mujer despreciable que no merece su posición. Usted no representa a Paraguay, un país que ha sudado con pasión a lo largo de todo el campeonato. Y ahí le dice varias cosas, ¿no? Más. Y la senadora contesta.
0: Ajá, la senadora lo quiere ahora ya denunciar por bien ¿cómo nuevo. Se llama?
2: ¿Por qué? ¿Por violencia de género o algo así?
0: Violencia de género.
1: Tenemos el audio.
2: ¿Cuál violencia de género?
1: Estúpida, pues según senadora... Ella, racista paraguaya. Sí. Adelante.
4: ¿Qué le diría a Mbappé ahora, después de ya de esas respuestas que le dio usted, esa última respuesta?
5: Que lea mi carta, le escribí en francés y en español, que lea mi carta, si sabe leer, que lea mi carta, y le diría que se cuide de los paraguayos. No te metas con los paraguayos, Mbappé, acá ya le metimos preso a Ronaldinho. Acá ya entró preso Ronaldinho, por corruptito. Y no me subestimes, Mbappé. Yo te puedo querellar, contratar a un abogado y te van a decir que yo sí te puedo ganar. No, violencia hombre. De género.
2: A ver, cállese ya, por favor, vieja.
1: Vieja estúpida.
2: Estúpida. Se llama Celeste Senadora, @Celeste Senadora, con mayúscula la C y luego Senadora, si ustedes le quieren escribir algo. Después de un ataque racista directo, o sea, después de insultarlo, diciéndole mono prácticamente, esta mujer que además se describe en su cuenta de X como senadora, mamá de Julián, abuela de Evangelina, sangre vasca, colla y judía sefardí. O sea, ella está ufana de sus sangres. Cuando una persona es muy pobre y no tiene nada de qué estar orgullosa, pues lo único que le queda es estar orgullosa de algo con lo que no tuvo nada que ver. ¿De qué color nació? ¿En qué país nació? ¿O cuáles son sus características físicas? Cuando se es un estúpido sin ninguna valía, ninguna, pues lo único que te queda es la raza, ¿no?
1: ¿Y tú crees
2: es
1: que Mbappé
2: soy blanco,
1: está,
2: soy esto,
1: está
2: soy
1: preocupado
2: otro.
1: Por la
2: No,
1: raza.
2: Hombre, no, hombre, por favor.
1: Estúpida paraguaya.
2: Yo creo que esta señora, además de todo, se está refugiando en esto que, por ejemplo, a mí me lo aplicaron, ¿no? Me lo aplicó Andrea Chávez, de acusarme de violencia política de género. No veo en la carta, en la respuesta de Mbappé, ninguna violencia hacia ella que la denoste por su ser de mujer. O sea, violencia política de género, es decir, es que las mujeres son tontas o son esto, son lo otro. O sea, tú, senadora, sí lo insultaste diciéndole mono. Y ahora ella, te haces la víctima.
1: Mbappé le dijo, es usted una mujer incompetente que le da a su país la peor imagen posible.
2: Correcto.
1: Nunca voy a permitir que gente como ella disemine el odio y el racismo a través del mundo.
2: ¿Dónde en esa frase está la violencia de género? Los reto de verdad a que la encuentren. Y a mí me pasó, ¿eh? A mí me acusaron de ello falsamente. Me tuve
1: que
2: enfrentar un proceso.
1: Que demande a
2: sí, pero este tipo de mujeres, ¿sabes qué? Abaratan la causa feminista. Esto de aducir una violencia de género cuando no la hay. Eso va en contra de las mujeres. Si usted es mujer y está escuchando esto, mándele un mensajito a Celeste Senadora para que entienda que además de todo está haciendo daño a su propio género con su racismo, su ignorancia.
1: Asusando.
2: No, ¿cómo no? Yo creo que lo merece porque no hay ninguna violencia de género y en cambio en sus dichos, en sus escritos, en su mensaje, sí hay una carga de insultos racistas inaceptable. Entonces, pues a las cosas por su nombre, ¿no? Esta mujer es una ignorante y una racista y una persona además de todo inconveniente para su propio país.
0: Y la manera como se expresa, ¿no? De un lado, a una senadora representante de ciudadanos en Paraguay, la forma tan terrible como se expresó de Mbappé. Y la respuesta de Mbappé con mucha educación, ¿no?
2: Con clase.
0: Mucho más allá, con clase, mucho más allá de lo que ella refirió en un principio que carecía de Mbappé, de educación, carecía de diferentes. Fue lo que dijo en un principio, que a ver si sabe leer. Tomó leche de coco, que no tenía educación. Y espérame, lo peor de todo es que esta senadora, imagínate en su descripción, por lo menos aquí de X, que la tengo frente a mí, termina diciendo, después de lo que dijo el Estaquita, termina diciendo, hija de tigres, una pitbull, una Maserati, la puta ama. Termina con letras mayúsculas, súper educada la señora.
2: Hombre, una cosa.
0: No, bueno, o sea, es una señora con clase. La forma como se describe ella misma.
2: ¿Sabes qué?
0: Imagínate
2: que
0: nada más.
2: Es lamentable. Que este tipo de personajes, ustedes los conocen, los hay en todos los países. Les gusta atraer el problema porque les da notoriedad. Son tan descarados y les importa tan poco lo que piensen de ellos que esto incluso les gusta. Entonces, yo digo que lo que hay que hacer con este tipo de personajes es incluso ignorarlos, pero bueno, Mbappé decidió responderle. Yo creo que ahí la puede dejar.
1: Lo hizo muy bien.
2: Y tú imagínate nada más la risa que le va a dar Mbappé. Ay, échame una demanda, por favor, güey, por favor. La vas a perder uno y después, pues así que yo ni me voy a enterar, güey. Tendrá unos muy buenos abogados el señor Mbappé. Pero bueno, esa
1: Emmanuel
2: es la parte.
1: Macron le contestó también
2: a Macron, pues muy bien. ¿Qué dijo?
1: A Mbappé le dijo, le metiste un golazo fuera de la cancha a esta señora. Una cosa así.
2: En un país en donde, además de todo, tienen problemas fuertes para controlar el racismo de algunos sectores de su sociedad, güey, porque son un país que tiene una fuerte inmigración norafricana y que ha asimilado a estas personas como ciudadanos franceses. Es un país que es un ejemplo, siento yo, de la integración. Entonces, pues ahí nos van a aguantar estas
1: estupideces. Macron le contestó, otro gol de Mbappé, esta vez contra el racismo.
2: Muy bien. Ahí está, es correctísimo.
1: Dignidad, respeto y fraternidad.
2: ¡Vive la France! De verdad.
1: Bueno, en una de esas se te hace y ganan el torneo. No sé si
0: puede ser. Puede ser, es uno de los candidatos. Oigan, si hay tiempo, una última nota.
1: Claro, claro.
0: Que de hecho, dentro de las notas que me mandó el productor, el señor productor, viene una aquí que me llama la atención porque no la alcancé a abrir y quiero ver de qué se trata. Dice, la vez que Alejandro de la Rosa hizo enojar a la Jun por andar de chismoso. Ya, o sea, y con el título ya me llamó la atención y quiero escuchar
1: sí, con tu
0: de qué se trata esta nota. Nuevo le dice, sí, ya, somos unos chismosos por naturaleza. Quiero escuchar por qué se enojó Miguel, porque realmente él no se enoja. O sea, él es muy, muy muy calmado.
1: Ecuánime.
0: Difícilmente lo vas a ver, muy ecuánime, difícilmente lo vas a ver enojado. Quiero saber por qué se enojó. Que nos cuente Alejandro de la Rosa, por favor.
6: ¿Alguna vez un deportista se enojó contigo por una pregunta?
7: Sí, Layún, por ejemplo. Y ahora somos compañeros y nos llevamos bien. Pero no fue por una pregunta, fue por algo que yo iba a contar. Por un chismecito que yo iba a contar. Layún se había ido a Italia, Europa. Yo me entero de cómo funcionaban los representantes en México y cómo funcionan en Europa, que funcionan muy diferente. En México, el jugador es el que le paga al representante. En Europa, el club le paga directamente al representante. Y en Europa había un representante que a lo mejor estaba tratando de cobrar al jugador y el club le paga. O sea, estaba tratando de cobrar doble, entonces yo lo voy a contar. Layún me marcó, me acuerdo muy bien esa vez, fue por ahí del 2017, me dijo, oye, me molestó esto, que vas a contar algo mío, yo quiero saber qué es. No, mira, me enteré de esto. No, mira, no fue así. Ya como que trató de explicarme bien cómo había sido, cómo era la situación y ya ahí quedó. Pero sí, la primera llamada y lo primero fue pues algo molesto, entonces con Layún tuve alguna. Y ahora nos llevamos muy bien.
2: Qué bueno, qué bonito.
0: Pensé que era algo más. Sí, pero pensé que era algo más jugosito.
1: ¿Qué les parece si cerramos con algo amable?
2: A ver.
1: Nuestro querido Julián Quiñones tomó un avión rumbo a Arabia,
0: donde
1: él milita, y había varios mexicanos en el vuelo. Y esto fue lo que sucedió.
2: Ovacionado en el pasillo del avión, él está bajando del avión o abordando.
1: Subiendo, abordando.
2: Pero va pasando y pues se lleva un muy merecido aplauso, Quiñones, que la verdad yo me quedo con las delicias que me dio ese rifle de Quiñones, ese disparo. No, de verdad, qué contundencia, Moy, qué manera de disparar al arco. El cañón, el rifle, el arma. Lo que le quieras decir, la verdad es que
1: este gran jugador mexicano.
2: Nos dio mucho como equipo. Yo creo que, o sea, ahora sí que su penetración en el área fue importante para lo que se lo.
1: Oye, en un solo mundial, ya empató a los más grandes anotadores mexicanos en mundiales.
2: Correcto.
1: Que si no mal recuerdo son Javier el Chicharito Hernández. ¿Y quién es el otro nuevo? ¿O tú, Moy, te acuerdas?
0: Puede estar Luis Hernández, puede ser, creo. Jared Borghetti, alguno de ellos, ¿no?
1: El matador Luis Hernández, en efecto.
0: Luis Hernández, sí.
1: Y no sé cuántos mundiales.
0: Y todavía Julián.
1: A Julián.
0: Yo creo que, por lo menos uno más, ¿no? Yo creo que uno más sí va a poder estar ahí Julián Quiñones. Sí, ojalá que se mantenga en buen nivel.
1: Porque ahora no somos sede, ahora tenemos que ganarnos el lugar.
0: Sí, pero no manches, hay, creo que son 4 o 5 espacios para CONCACAF, no manches. O sea, México es el número 1 de CONCACAF. O sea, vamos a estar en el próximo mundial. No tengo la menor duda.
1: Vamos a hacer la delantera con CONCACAF, está acá.
2: Sí, es que CONCACAF. Eso es lo que va a suceder. Va a tener que ser. Va a ser la delantera con CONCACAF en su momento.
0: Hijo, exactamente.
2: Pues ahí está.
0: Felicidades, por cierto, ¿eh? Muchas, muchas felicidades gracias, a la Moy. Delantera que la está rompiendo.
2: Jaló bien.
0: Con muchísimas todo. Gracias, me he encontrado ya a mucha gente que les manda saludos, no solamente por la corneta, sino también ya ahora por la delantera.
2: Qué bonito que nos, nos manden besos.
0: Ajá. Salúdame al Estaca y al Videgaray, que les escucho siempre en la corneta. Y ahora ya es, es que está bueno, está chido el programa de la delantera. Ay, diles que
2: ha sido un
0: saludos.
2: Placer, Moy. Así ha sido un placer público. Estar sí. con Félix Fernández, con el buen Alberto Lati, con Patty y bueno, pues con sus dos payasos de confianza. Se ha puesto bueno, la verdad. No, hoy nos vemos, por cierto, de 7 a 9 de la noche.
1: Y muchas gracias por tus palabras, mi querido Moy.
2: Gracias, Moy.
1: Gracias por conectarte el día de hoy. Y no queda más que decir, nació Popote.
2: Creció Manguera.
0: Y ya estuvo. Y como dijo mi gran amigo sabio Purépecha, guangos los dejo, señor.
2: Gracias, Moisés. Qué lindo, bonito.
0: Así es. Moy. Saludos a toda la banda. Un saludo manda a toda la banda de Pato. Les mando un fuerte abrazo a toda la banda de Pato, que también son aficionados de la corneta. Así que a todos ustedes, un fuerte abrazo.
1: ¿Del Pato Chimuelo?
0: No. Pato Chimuelo. Así nada más lo dejamos, en Pato.
2: ¿Pato saludos pequeño?
0: A,
2: Pato.
0: A toda la banda de Pato.
7: Okay. Oye, no. ¿Qué va a pasar ahora con el Pato este tan famoso?
2: ¿Cuál Pato? ¿El Pato Merlín?
0: El Pato Merlín.
2: Me imagino que lo van a laquear, ¿no?
1: Ya.
2: No, ya no es momento. Ya que no,
0: el Pato. ¿Con salsa de ciruela? ¿Con salsita de ciruela?
2: En taquitos acá. No, la verdad es que el Pato yo creo que lo van a seguir cuidando. Es un patito muy querido y espero que a la familia dueña del Pato, pues esto de alguna manera le signifique algún beneficio económico.
0: Ya me dio hambre, güey. Ya me dio hambre. Se me antojó el Pato, güey. Primero fueron los tacos, ahora se me antojó el Patito así con una rosa a un lado, unas crepitas.
1: Aprovecho, mi querido Moy. Y nosotros les recordamos cuál será el top 10 del día de hoy. Se va a llamar frases que utilizas antes de hacer una pendeja.
2: ¿Sabes? Y si metemos al memo... No, no es cierto.
1: Si sacamos a Quiñones para meter al memote, ya sabes.
2: Ya. Javier Aguirre, un beso en la frente y un abrazo. Y un
1: profundo agradecimiento.
2: Mande lo suyo a @laconetefm, ya lo sabes, la vía gratuita de este su programa, de su radio. Frases que utilizas antes de hacer una pendejada. Gracias, Moisés. Ahí nos vidrios.
0: Abrazo.
1: Gracias, Moy. Abrazo. Nosotros volvemos aquí a La Corneta.
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12: Son las 2 con 14.
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13: Y bien, amigos, continuamos con más a través de los 40 Tuxtla 96.1 con toda la actitud. Y pues bueno, hoy estamos directamente desde la parada del mercado de los ancianos, porque pues bueno, Toño Martínez, Raúl Viveros, nos lanzamos con nuestros amigos de King Crunch. Ahí estuvimos un rato activando, por supuesto, y ahorita estamos a través de los 40 Tuxtla 96.1. Ya regalamos varios paquetes del delicioso pollo de nuestros amigos de King Crunch, que son parte de la ruta mundialista Radio Núcleo 2026. Y pues Toño, la neta es que la banda respondió muy bien, taxistas, didis, colectiveros, Uber y por supuesto radioescuchas también, que van a través de las frecuencias de los 40 Tuxtla de La Qué Buena 100.1 y de La Grande 90.3 FM, ¿a poco no? Se dieron cita, estuvieron transitando, estuvimos pegando calcas, entregando bebidas energéticas y por supuesto también, ¿por qué no? Mi queridísimo Toño, saludando a toda la banda que se acercó aquí con nosotros, carnal.
14: Oye, sí, la verdad es que se fueron más de 20 paquetes de los amigos de King Crunch y aparte de todo se fueron Raptors, fueron refrescos. Muchas gracias a toda la banda que se lanzó con nosotros aquí al Mercado de los Ancianos en eso que es la ruta mundialista. Pues bueno, gracias por venir, por estar con nosotros el día de hoy. Recuerden, estén pendientes ahí a través de los 40 de La Qué Buena, de los últimos partidos que quedan. Nosotros aquí andamos en las calles, obviamente dándoles ahora sí que obsequios por parte de los patrocinadores que nos acompañan, obviamente en esta ruta mundialista. Muchísimas gracias allá a Jessy García, que estuvo ahorita en la transmisión y obviamente que estuvo pendiente del partido y obviamente pendiente de nosotros estar en la calle ahorita. Gracias a todos los patrocinadores que siempre han estado con nosotros y la verdad es que ya saben, pendientes porque vamos a seguir andando en las calles, vamos a seguir dando regalitos, vamos a seguir dándoles obsequios. Si no son, bueno, King Crunch, van a ser taquitos también del Pechugón, pero ustedes estén pendientes porque todavía nos falta mucho para esta ruta.
13: Efectivamente, así que para que también, como bien lo dices, Toño, hay que recalcar el punto. Tenemos que estar ahí en frecuencia, como bien lo decía, Qué Buena Tuxtla, los 4096.1 y La Grande 90.3 FM, ¿a poco no? Para que ustedes sepan en dónde vamos a andar los animales y los locutores de, por supuesto, Corporación Radio Núcleo, para que lleguen, le caigan y disfruten, por supuesto, así como hoy la bandita va a disfrutar de una deliciosa Raptor Energy, energía para dar más. 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Aquí me voy a hacer la entrega de una Raptor, nomás que el vidrio ahí, carnal, nuestro vidrio, no sé de qué lado. O aquí por la puerta, ya se puso en verde, carnal, ya se puso en verde. Carnalito, miren, ahí ven frecuencia de los 40, Tuxtla 96.1. Qué gusto me da, por supuesto, hay fanáticos de La Corneta que andan ahí en frecuencia. Y pues bueno, no solamente eso, sino que también de más programas que tenemos en corto y cómo va. Así que aquí, bandita, cáiganle, viene de Tocho Morocho. Mira a nuestro camarada, por supuesto, transportistas, todo, miren. A través de los 40, ¡hey! Saludos ahí a nuestro camarada de Toyota, tenemos que decirlo también, ¿por qué no? Carnalito, mira, mira, no se ha dado cuenta que va abierta su trompa ahí nuestro camarada de pues bueno, del transporte de ese foráneo, pero bueno, Toño Machetes, la verdad es que nos la estamos pasando de maravilla, carnal.
14: Así es, muchísimas gracias, nos tenemos que despedir porque te atoras. Y nos escuchamos el próximo juevesito desde las calles a través de alguna de nuestras frecuencias de Corporación Radio Núcleo. Gracias, García. Yo soy Toño Martínez, gracias, Rulo.
13: Vámonos, muchísimas gracias. Tú quieres que me come el tigre, me despido. Soy Christopher Serrano. Gracias, Jesse, también allá en cabina central. Raúl aquí en controles técnicos. Vámonos, porque estamos con nuestros amigos de King Crunch y de Raptor Energy a través de los 40 Tuxerland 6-1.
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13: Al aire. Ah, no, ya no.
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1: Detrás del helicóptero. Digo, por decir algo, ¿no? A lo mejor es eso. A lo mejor es tu cámara registrando el calor del motor. Tiene un escape, un motor. Mi moto lo tiene, tu coche lo tiene. Y si los grabas, se va a ver el aire caliente que sale del motor. Entonces, bien, en una de esas es eso. Puede ser. O a lo mejor es una tripa gigante violadora de otro planeta que va queriéndose meter por el fundillo del helicóptero. Puede ser, padrino. No lo sé, güey.
2: Oye, además, en esta época, yo he visto de que, ya ven que la Casa Blanca ha liberado ciertos, un montón de videos de
1: en un gran esfuerzo por esconder los Epstein Files.
2: En un grave esfuerzo por sí, yo por hacer cortinas de humo, porque son unos videos en los que pues, sí, se ven cosas, ¿no? Como hay miles en internet, ¿no?
1: Correcto.
2: Lo que ha revelado el Pentágono, pues no ha servido absolutamente de nada. Y además cada vez se complica más, porque ahorita ya hay millones de drones volando por todo el planeta.
1: Así es.
2: Y es muy difícil a la distancia con una camarita del celular determinar si es un dron o es un verdadero ovni. Entonces, o sea, hasta que no se manifiesten o atrapemos de plano a un ser vivo o muerto, pero con una biología extraterrestre, pues no va a haber nada.
1: Pues sabes que se habla de muchas cosas que podrían ser, ¿no? O sea, desde épocas muy remotas.
2: Baba Vanga, güey.
1: Baba Vanga, la divina, la vidente. Y en épocas remotas también se hablaba de otros seres. Bueno, en la Biblia se habla de ángeles, ¿no? Que en realidad, si alguna vez he visto una ilustración de los ángeles dibujados como los describe la Biblia, y pues parecen ser criaturas interdimensionales, criaturas que solamente se manifiestan en esta dimensión que podemos percibir nosotros de vez en cuando, y que son quizá aterradores. Quizá existan, o sea, ¿por qué no? Podríamos estar compartiendo con otras vidas, no sé si civilizaciones, pero con otro tipo de animales o seres biológicos que no hemos descubierto, el planeta, sin duda. Pero yo creo que tu argumento es bueno, Eduardo, hasta que no se manifieste una inteligencia tecnológica comparable a la nuestra y nos diga, hola güey,
2: hasta
1: aquí
2: que no
1: estamos,
2: nos contacten.
1: Pues en realidad lo demás son especulaciones y además mientras
2: muy divertidas.
1: Más, a mí ya lo que ya me trae un poco hasta la madre es que todo el mundo traiga una cámara. Todos tenemos una cámara y todos estamos grabando a cada rato. Entonces te sacan fotos de todo y ya es difícil escapar a la lente, ya sea de las cámaras de los timbres, de tu cámara del teléfono, de la cámara que hay en el poste para la velocidad. Estamos observados constantemente y eso a mí nunca me ha gustado mucho. Que te puedan ubicar, o sea, un gobierno o cierta persona
2: pues,
1: que
2: relájate,
1: se
2: relájate dedique... porque eso se va a poner cada vez peor.
1: Lo sé, cada vez
2: la
1: peor.
2: La intimidad va a desaparecer.
1: Correcto. Mi intimidad ya desapareció. Ya no estoy en condiciones, la verdad. Ya es
2: ¿ya?
1: Raro, ¿no?
2: Ya desapareció.
1: Ya has muerto. Totalmente, casi. Pues porque estoy solo aquí hace un mes, güey. ¿Qué intimidad voy a tener con mi mano?
2: Tu vida íntima, tu vida sexual.
1: Exacto,
2: dices.
1: Se acabó.
2: No, pero la intimidad de estar solo. Imagínate en un futuro no muy lejano, de hecho a la vuelta de la esquina, que existan drones microscópicos.
1: Sí. Que te estén
2: con
1: viendo.
2: Cámara. Nanodrones que te puedan espiar en donde sea y nadie se va a dar cuenta. Nadie
1: ¿Drone,
2: va a dar
1: ¿Un dron enano? O sea, un dron enano, qué invasivo, ¿no? Me parece invasivo, me parece demasiado, pero...
2: Creo que es demasiado.
1: Por ejemplo, estaba yo leyendo de una tecnología que a través de tu señal de Wi-Fi puede describir el interior de tu casa. O sea, que convierte la información de cómo se esparce la señal de Wi-Fi en tus espacios íntimos, en tu casa, la puede convertir en imagen. Entonces la gente puede saber en qué parte de tu casa estás, qué estás haciendo. Si estás sentado en el sillón, tomando un café o dándole durísimo a tu esposa, te puede ver. Entonces, en efecto, la intimidad está pues cada vez más atacada y acotada en nuestro mundo moderno.
2: Sí, caray. Y eso pues, se va a poner peor. Así que disfruten su intimidad.
1: Correcto.
2: Pronto.
1: Y Yarto, me caes bien, güey. Padrino.
2: Sí, es muy divertido el padrino ese. Y ahora, damas y caballeros, el torneo de fútbol más importante del mundo ya llegó. 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
2: 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Y continuando con la información del Círculo Rosa del Estaca, que es, ya saben, gigante y contiene muchísimas cosas horribles.
1: ¿Sabes quién está ahí dentro? ¿Quién está ahí dentro? Está Galilea. Galilea Montijo, que nos habla de algo que me interesa. habla de unas gomitas que le dan sabor a la vagina. Gomitas para aderezar la fruta reina, ¿ok?
2: Pero es que el sabor es inigualable, no necesita, o sea, es inmejorable. ¿Para qué quieres unas gomitas ahí?
1: Pues resulta que hay gente
2: ¿O te ha pasado que llegas ahí y luego gomitas?
1: No, nunca, nunca. Escuchemos a Galilea y sus gomitas para la vagina.
3: Hay unas gomitas ahora, que son unas gomis que las pruebas y te saben, haz de cuenta... Ajá, son para que tú huela o a piña...
4: Igual, que si comen piña se supone que es más dulce.
5: Oye, pero siento que eso va a ser pH. Para la salud.
3: O sea, son gomitas aprobadas. Y no me hagas caso.
5: ¿Por quién, Galilea?
4: Por Gwyneth Paltrow.
3: No, creo que. No quiero decir una estupidez, pero veo muchísimo esta marca. No sé si es una de las Kardashians.
5: Ajá.
3: Es más, ahorita voy a intentar.
4: Pero eso también es un talento oculto.
5: Ella es la Kardashian.
4: Que
3: ahora
4: coman piña.
1: A ver, ya no soporto el gallinero. Gomitas para darle sabor a piña a la vagina. Si usted quiere saborizar.
2: Me quedé con una duda.
1: Ajá. ¿Cuál es?
2: ¿Estas se consumen vía oral o vía vaginal directamente?
1: Yo lo que entendí es que las comes. No creo que se administren ahí mismo en la vagina.
2: Pues se pueden comer también.
1: Digo, porque para eso ponte una pastilla de mingitorio para que huela fresco, ¿no?
2: Un pato purific,
1: güey. Pero no sé, no creo que esa sea la un pato purific, güey.
2: Y la puedes usar de supositorio también para darle buen sabor a...
1: No me digas. Para especial el anís.
2: Un anís de piña.
1: ¡Guau! Wow, anís de piña, güey. Pero en realidad, eso sí es una cuestión. Usted sabe a lo que come... entonces, digo, ya está hablando de hombres y mujeres, ¿eh? O sea, somos lo que comemos y mucho de nuestro humor, o sea, nuestros olores y en todo caso nuestros sabores íntimos, señoritas,
2: aquí tienen que ver con lo que uno nuestros come. Nuestros sabores íntimos.
1: Está bien, ¿no?
2: Nuestros sabores
1: íntimos. Uh-huh. Entonces, si usted va a tener una noche importante, pues aviéntese una semanita comiendo, por ejemplo, piña de postre. Y si en efecto ese sabor llegará hasta allá, hasta la fruta reina. Y usted estará lista para ofrecer.
2: Me costó trabajo entender de qué hablas.
1: También eso funciona, ¿eh? O sea, la verdad, me cotiza como amante el que simiente tenga un mejor sabor. Y si me la paso comiendo espárragos y tomando café expreso, pues me va a saber horrible.
2: Digamos pero que en se, cambio, se me endulza el sabor.
1: Correcto. Sí. Y es una cosa que usted puede hacer por cortesía, para caer bien, ¿no? Para que sepa usted, sabrosón.
6: Ay, qué papayota.
2: ¿Alguna vez te ha comentado del sabor en específico de eso?
1: Fíjate que alguna vez
2: del elixir.
1: Alguna vez sí, y me di cuenta que había yo tomado muchísimo café. Y bueno, usted puede notarlo cuando utiliza el baño. Pues huele muy parecido a lo que usted ha comido. O si ha bebido mucho, el olor es muy característico. Cuando a la mañana siguiente de una cruda maldita, bueno, la mañana de la cruda, ajá, utilizas el baño, es se reconoce inmediatamente. Qué bruto, ¿cómo bebí ayer? Esto...
2: Pero estás hablando de...
1: De todo.
2: Porque el otro tiene un sabor muy... No, un sabor.
1: ¿Un sabor? Perdón, Eduardo.
2: Ya sabía, chico.
1: O sea, ¿de veras?
2: Ay, lapsus brutus. Lapsus...
1: Sí, qué horror, güey. No, pero sí, o sea, nuestros humores tienen mucho que ver con lo que consumimos. Entonces, pues coma usted balanceado, coma bien. Y si quiere regalar una noche, digamos, especial y peculiar, consuma frutitas, sobre todo piña. La piña, al parecer, da un muy buen sabor.
2: ¿Sabes?
1: Una cosa que yo no sabía, que la piña tiene unas enzimas que incluso en grandes cantidades serían tóxicas y venenosas para el cuerpo. Pero cuando uno come carne roja, hay que comer piña. Y te ayuda a digerir la carne. Estas enzimas, al parecer,
2: ¿pero por qué hablar de las enzimas en la corneta, güey? ¿Qué tiene
1: bueno,
2: que
1: porque
2: ver?
1: Es importante que usted sepa que la alimentación es crucial para su bienestar.
2: Nadie lo sabía.
1: Es crucial.
2: Pero entonces,
1: crucial.
2: A ver, yo no entendí cómo está lo de las enzimas.
1: Si comes piña, si comes carne roja, que usualmente es difícil de digerir para tu cuerpo, o sea, le toma más tiempo digerirla, comer piña te ayuda mucho a que tu cuerpo asimile los nutrientes y digieras la carne de mejor manera. Piña cruda, o sea, comer de postre un platito de piña.
2: O una agüita de piña con la comida.
1: Una agüita de piña, pero con una carnota. Yo quiero un vino tinto, no una pinche agua de piña, güey. O sea, el agua de piña la aviento después en el baño. Sí, por favor.
2: Wow, qué elegancia. Continuando, ¿no?, con este elegante programa, tenemos para ustedes la gran pregunta. Estaca, ¿tú alguna vez has sido infiel en tu vida?
1: No.
2: O sea, no con tu actual pareja. ¿Alguna vez en tu vida nunca fuiste infiel?
1: Sí.
2: No me digas, güey. Sí, esa no me la sabía.
1: ¿A poco tú no?
2: Yo sí, sí.
1: Pues ahí está.
2: Es que tuve un muy mal primer matrimonio, ¿no? Todo falló.
1: Pon tú.
2: Y al final, pues era...
1: Sí, sí, sí. Pues, nada más, solo que sea por eso, como dicen las tías. Solo que sea por eso, Eduardo.
2: Pero solo ahí.
1: Bueno,
2: solo ahí.
1: Está bien. Ok.
2: Te hagas güey, sabes, pero
1: solo que sea por eso, Eduardo.
2: De ida y vuelta, y sí, sabes, sí, sí, que estoy diciendo la verdad.
1: Nadie pensaría ninguna otra cosa de ti, jamás.
2: Nunca he sido infiel.
1: No, Eduardito, hombre.
2: Sería una mentira. Sí, le fui infiel a mi primera esposa.
1: Ahí está.
2: Y sabes que no me arrepiento. Pero bueno, vamos a escuchar.
1: Maldita bruja.
2: Vamos a escuchar la misma pregunta, pero sobre Ricardo Pérez, nuestro querido Ricardo Pérez de La Cotorrisa. Ricardo, ¿le has sido infiel a Slobo alguna vez? Adelante.
7: Debe haber sido hace como unos 14 años. Fue de venganza. La verdad es que, me pusieron el cuerno con un extraño. Y yo me ardí mucho. Y le puse el cuerno con una amiga de ella. Fue como de, algo acá, pues vamos a ver a cuál de tus amigas también le va a... Muy así, escorpión pica.
8: Híjole, con la mejor amiga está cabrón, ¿no?
9: Bueno, no era tan buena amiga.
7: No, evidentemente, dejé una lección.
9: Le dejaste un regalo, entiendo.
7: Me acuerdo que me dolió mucho, porque además no había sido como un pedo de, güey, dicen que te puso el cuerno. ¿Cómo se estaba besando?
8: Pero qué, o sea, solo se besaron. En otro México era besos. O sea, ahorita ya es como...
7: Pero en ese entonces, en ese México, beso era...
8: Es que un beso era como, güey, una...
7: Claro, ya lo sentí, así lo sufrí, así lo...
2: Ya no es infidelidad,
7: un beso. Salud,
1: no, ya no.
8: Sí, ahorita ya es como beso de tres, güey, ya no pasa nada.
1: Ya no es infidelidad.
9: ¿Tu desquite fue besarte con la amiga o te acostaste con la amiga?
7: Me acosté con la amiga.
9: Ah, entonces tú exageraste, güey.
8: Tú dijiste, güey, por dos. A ver,
10: todos los préstamos se pagan con intereses.
2: Totalmente de acuerdo con Ricardo, y mi historia es muy semejante a la de él.
1: ¿No se les hace que la hacemos demasiado de jamón con ese tipo de cosas? Ya lo hemos discutido en este programa. ¿No sería más fácil que fuera menos tema el asunto del sexo y los besos y la madre? ¿No creen? Que
2: ¿Por qué traes ganas de algo,
1: demasiada importancia? No, nomás digo, o sea,
2: ¿sientes la monogamia como una camisa de fuerza?
1: No, pero yo nomás digo que no es
2: como
1: pa' tanto,
2: como un cinturón de castidad.
1: ¿Qué más da? O sea, ¿qué más da, güey? No, ¿qué más da? ¿Cuál es el pedo? O sea, no le veo el problema.
2: Bueno, ¿y por qué no propones una relación abierta con tu esposa?
1: Pues fíjate que no estoy en ese momento de mi vida, ni pero la verdad,
2: pues
1: sí,
2: apúrale, güey.
1: Creo que le ponemos demasiada importancia a ese pedo, la neta.
2: O sea, ¿tú perdonarías una infidelidad?
1: Pues yo creo que sí, güey. La verdad, qué chingas. ¿Qué?
2: ¿A mí me la perdonarías una infidelidad?
1: Sí, si tú te coges al burro en ranking, por ejemplo, pues es cosa tuya.
2: Pobre burro, qué culpa, güey.
1: Dije, ¿a quién abrochamos al burro? Va, saludos, burrito.
2: Besos, ya sabes dónde, mi querido burro.
1: En el Uyubur.
2: Nada más para darle celos al Estaca.
1: En el Uyubur. Ok, ya.
2: En la del burro. El top 10 de hoy se va a llamar, muy ad hoc, frases que utilizas antes de hacer una pendeja.
1: Total, esto ni es importante. Total. Frases que utilizas antes de hacer
2: una
1: pendejada.
2: Es una costón y ya.
1: Y ya. Bueno, ahí
2: ¿qué
1: tienen?
2: Puede pasar?
1: Mande lo suyo a @lacorneta.fm. Esa es la vía gratuita de este, su programa, de su radio y de confianza, por cierto. Y bueno, pues nosotros vamos a un corte comercial brevísimo y regresamos con mucho más. Esto es La Corneta, no se muevan. 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
15: Son las 2:38.
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16: En 1934, México jugaría un partido contra Estados Unidos por un boleto en la Copa del Mundo. Al no ponerse de acuerdo en el lugar y fecha, la FIFA dispuso jugarlo en Roma 72 horas antes del inicio del Mundial. México zarpó con jugadores amateurs. Muchos de ellos nunca habían salido del país. El encuentro se jugó el 24 de mayo ante 10.000 personas, incluido Benito Mussolini. Los mexicanos se fueron arriba con gol de Manuel Alonso, pero Aldo Donelli anotó 4 goles, dejándolos eliminados y embarcados. Sí, porque el Tri, seguro de vencer a los estadounidenses, habían reservado el regreso para el final del Mundial. Sergio González y con el Mundial nos embarcamos todos.
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4: Son las 2 con 43 minutos.
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12: Son las 2 con 48 minutos.
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13: Esta es una pendejada, esta es la número.
14: Bueno, pues ahora sí, ábranse, conchas.
13: Hijo, antes de hacer una estupidez, güey, garrafal. Bueno.
14: Es que las conchas se agolpan.
15: Bueno, es que es la increíble, como si se lanzan al capó del auto. Son unas se agolpan y se lanzan al capó del auto. Malditas.
13: Terrible.
14: La número
16: 8.
14: Frases que utilizas antes de hacer una tarugada, digamos.
13: Pues miren, o me sale fregón o me voy al tambo, pero chingos, madre, lo voy a hacer. Lo voy a hacer.
14: Venga, sumar, esa es otra, ¿no? Que si invariablemente se utiliza.
13: O me sale fregón o me voy al tambo. Frase de la clase política mexicana, ¿no? Uf. Qué bruto.
14: Creo que le usó Rochamoya, ¿no? En algún momento dijo, o me matan o acabo en una cárcel gringa.
13: Pero ya viste.
14: Dicen que eso dijo
13: Rochamoya. Está localizable.
14: En Culiacán, bueno. Ya te contestó la presidenta.
13: Sí, está en algún lugar de nuestro país, así que todos tranquilos.
14: En algún lugar del sistema solar está.
13: Exacto, está por ahí.
14: Está ubicado. Ahí anda. Sí. Vamos a la número
16: 7.
13: Chanchamito.
14: Frases que utilizas antes de hacer una. Pues la verga me trajo y la jerga me va a llevar.
13: Así que ni modo. Yo creo que sí sé. Yo creo que sí puedo.
14: Ese nunca lo había oído.
13: Hijo, qué horror.
14: La Birch, como dice.
13: La Birch.
14: Fer de Maná.
13: Fer de Maná.
14: La Birch me trajo y la Birch me va a llevar.
13: Bueno, frases que utilizas antes de hacer una pendejada. Esta es la número
16: 6.
14: Este vas tú, este es tuya.
13: Híjole. Dice así, frases que utilizas antes de hacer una pendejada. Híjole, se me olvidó el condón, pero no pasa nada. O sea, termino adentro y tengo 9 meses para planear todo, güey. ¡Todo! ¡Total!
14: Esa es la 4, güey. Estás drogado, no ponte tus lentes. Vamos no a la número...
16: 5.
13: ¡La número 5! Ahí les va. Frases que utilizas antes de hacer una pendejada.
14: Esta era
13: que el pueblo decida. El pueblo es bueno y es sabio. O por lo menos eso les digo, hijos de su...
14: ¡Mira, mami, sin manos!
13: No.
14: La número
16: 4.
14: Esta realmente era la tuya. Frases que utilizas antes de hacer una. Ajá. Sí, con este whisky me voy a bajar el efecto de las 10 chelas que llevo.
13: Con una vez que pruebe la cocaína no pasa nada.
14: No, eso no es buena idea.
13: No, es que nunca. se los dice alguien que lo hizo pensando, sí, un año voy a usarla y después la dejo. Y estuve 10 años en ello antes de poderla dejar.
14: No fue tanto.
13: No como 10, como 5, por ahí. O sea, sí, un rato, la verdad. No.
14: Vamos a la número
16: 3.
14: Frases que utilizas antes de hacer una tarugada. Seguro no aparece esto en el estado de cuenta. Otro baile.
13: ¿O qué te parece? Pues total, ya mero llega la quincena. Y los de la colegiatura no la van a cobrar esta semana.
14: Que se esperen, que se aguanten.
13: Vente, Cindy.
14: Okay. Vamos a la que sigue.

0: ¿Sin dientes?
1: La sin dientes, la número... ¿Dos? Frases que utilizas antes de hacer una estupidez.
0: Pues después de hacer esto, mis peores errores se van a sentir orgullosos. ¡Venga! Y finalmente la número...
2: Me gustó esa.
0: Frases que utilizas antes de hacer una pende. Ah, total, en lo oscuro y al tanteo no hay culo feo.
1: De plano. De plano, de plano.
0: Bueno, es que hay frases peores, ¿no? En tiempos de guerra cualquier hoyo es trinchera.
1: Rendija hasta de lagartija.
0: Agujero hasta de caballo. Pues no es feo, sí. Eso. Bueno, no es feo. Cada quien. Digo, no es lo mío.
1: Pues cada,
0: ¿no?,
1: quien le hace como quiere y pues cada quien tiene que aprovechar las oportunidades que se le presentan. Usted sabrá si comete la estupidez o no la comete. ¿Quién es uno para juzgarlo? Yo solamente soy un payaso de los micrófonos. Me acompaña otro maldito payaso de los micrófonos. Así y luego es. El maldito payaso que nos produce. Así que se va al circo.
0: No vamos a ser jóvenes toda la vida. Está aquí.
1: Además, no vas a ser joven toda la vida, güey. Es momento.
0: Bueno, ahora sí, váyanse a...
3: La Birch.
1: Bye.
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1: Son las 3 con un minuto.
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8: Era la ronda de los octavos de final de la Copa del Mundo de Brasil 2014. La selección mexicana buscaba romper con la maldición del cuarto partido. El gol que hacía ilusionar a los nuestros fue un tanto de Giovanni Dos Santos. Iniciaba la segunda parte cuando Gio controló un balón 3 metros fuera de la media luna. Sacó un disparo cruzado potente con la zurda para poner a México al frente en el marcador.
9: Buscan al hermoso, no puede ganar. Gio la baja con el pecho. Gio se puede meter como novedad. ¡Gio cruza!
8: Al final la selección mexicana terminaría perdiendo contra los Países Bajos 2-1. Pero Gio pasó a la historia con su golazo de larga distancia.
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1: ¡Hello! ¿Cómo andamos? ¿Cómo están, bandidos, bandidas? Muy, pero muy buenas, excelentes y creo que tormentosas tardes, ¿no?
2: Sí, ¿verdad? Ahora sí que, pues ya hacía falta que nos lloviera, que nos regaran como plantita. ¿Cómo están? ¿Cómo se encuentran? Yo aquí no. ando bien, ando a gusto.
1: ¿Andas a gusto?
2: Sí, yo ando bien. Ando con la expectativa así de que, pues, de qué nos van a mandar de hoy.
1: ¿Qué nos van a decir el día de hoy? Ay, no sean malitos, escríbanos para que también los saludemos y pues nada, también nos pongamos más felices aquí, más emocionadas. Más felices y contentas. Las 3:09, bandidos, bandidas, les damos la más cordial bienvenida. ¿Y qué te parece, mi querida Santi, si activamos línea telefónica en cabina para que ya los bandidos y las bandidas empiecen a comunicarse con nosotras?
3: Claro que sí, ustedes pueden llamarnos o mensajearnos al 961-61-504-89. Para los que no escucharon, les vuelvo a repetir, 961-61-504-89. Llámenos, escríbanos.
1: Mándenos sus mensajes y también el pronóstico, porque ya saben que aquí de Tocho Morocho, las fotitos de donde andan circulando en las calles de Tuxtla Gutiérrez, cómo está, hay tráfico, no hay tráfico, el sistema meteorológico también, que más al ratito Santi nos va a hacer el grandísimo favor de decirnos la temperatura antes de finalizar el programa para que se vayan contentos y felices a casa. ¿Qué les parece?
3: Claro que sí, y antes de que sigamos aquí con todo el relajo y todo, pues bueno, nada más para recordarles que nos pueden seguir en Facebook, Instagram, TikTok como Los 4096.fm y pues también en nuestra página oficial también nos pueden escuchar, es www.radionucleo.com y ahí ustedes pueden escucharnos y descargar también la aplicación por si gustan, por si quieren, por si se les antoja tal vez.
1: Oigan, y hay premios, por ahí si bajas la aplicación tienes que estar muy pendiente, de repente te sorprendemos, así que bajen esa aplicación por vidita suya. Nos vamos a ir con más música, arrancamos con buena música, ¿verdad mi querida Santi?
3: Así es.
1: El día de hoy arrancamos con buena música.
3: Así es, el día de hoy, pues vamos a estar escuchando, como nos dijo nuestra bandida mayor, aquí musiquita para que ustedes bailen, se relajen, si están ahí en el carro, pues que se, ahora sí que vayan a gusto, vayan también con estilo, así de que, ay, vayan cantando así,
1: Sí, porque Santi también se encarga de que todo esté perfecto, en perfecto orden con nuestra programación, así que arrancamos con Ivone Bonita de Karol G, pero vámonos con otra rola, ¿qué te parece? Antes de irnos a corte, ¿sale? Nos vamos a ir rápidamente con Bon Jovi. Uy, papi Bon Jovi. ¡Ay!
4: Sí, oh yeah, baby.
1: Vámonos con Bon Jovi y esto que lleva por nombre Beautiful Drug. Lo escuchas a través de la frecuencia del 96.1 FM con toda la actitud en Cabina 40.
3: Yeah.
1: Bienvenidos, por cierto.

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0: Bandidos, bandidas, las 3:23, momento de recordarte que aquí vivirás toda la emoción de la justa mundialista, obviamente por Radio Núcleo. Sigue la cobertura más completa con Núcleo Sports Mundialista y no te pierdas las transmisiones de los partidos que llevaremos hasta ti el día de hoy. Ahora resulta que todos son argentinos. ¿Por qué son así? Bueno, el triunfo de Argentina hacia Egipto 3-2. Digo, al revés volteado, dijeran por ahí que le pasó lo de nuestro México lindo y querido. Pero bueno, pasó Argentina. Y ahorita se está disputando Colombia contra Suiza, marcador 0-0. ¿Dónde puedes escucharlo? Córrele a través de la que buena. Solo por eso te vamos a dar permiso, ¿eh? A través de la que buena 100.1. Ahí tenemos ahorita la transmisión completamente en vivo de este gran partido. Colombia contra Suiza, marcador 0-0. Y también mantenerte informado con los avances deportivos en nuestras tres emisiones de Notinúcleo, como es a las 8 de la mañana, 2:30 de la tarde y 8 de la noche a través del 90.3 FM La Grande, además de los cortes informativos durante toda la programación. Y para el análisis, la polémica, predicción y humor y muchas sorpresas, bueno, pues acompáñanos en Núcleo Sports Mundialista de lunes a sábado por el 90.3 FM en sus dos emisiones diarias, a la 1 de la tarde y a las 9 de la noche. 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
6: 3:26.
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0: Son las 3 con 31 minutos.
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11: Para el Mundial Suiza 54, Turquía y España se enfrentaban por el pase. Francisco Franco celebraba el triunfo en la ida. Turquía ganó la vuelta.
12: El definitivo en Roma fue empate a 2 en tiempo extra.
11: Y un telegrama de FIFA decía que debía ser por sorteo. Juguemos otro partido, pidió España.
12: Reglas son reglas, dijo Turquía, colocando dos sobres en una copa de bronce.
11: La mano santa fue Franco Gema, un niño de 14 años que siempre jugaba fuera del estadio. Ya la hicimos, dijeron los españoles. Se llama Franco, pero el sobre decía Turquía. Venganza por la batalla de Lepanto, protestó España. El niño fue el amuleto turco y nunca se comprobó que el telegrama lo hubiera mandado alguien de FIFA. Soy Geo González y una mano santa la apreciamos todos.
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0: continuamos, bandidos y bandidas. Pues aquí la Santi, pues saludándolos y todo, porque aquí estamos de regreso. Pero antes, acérquense.
1: ¿Qué es que traes ya, Santi? ¿Qué es que acércate, traes, hombre?
0: Acércate, mija.
1: A ver, mira, ¿qué es?
0: Te tengo un chisme.
1: ¿Cuándo?
0: Ay, ahora. Ya andamos con eso.
1: ¿Qué estamos hablando? A ver, platícame.
0: Pues mira, aquí, por aquí me dijeron, me soplaron que si te quieres ganar unas botas de piel, un mandil, pero no cualquiera, No.
1: O sea, el mandilazo que yo estoy pensando.
0: No es cualquier mandil, es para que tú te prepares ahí tu carnita asada y todo, pero ¿qué? Es de una banda muy acá, muy conocida.
1: Ay,
0: muy
1: no
0: todo,
1: te creo.
0: Muy todo que bears. ¿Y? Así es.
1: Dijera la Chavisa, muy chicles bomba.
0: ¿Qué? Así es. Pero no solamente eso, sino que también una gabardina, ¿te imaginas?
1: Ay, aquí modelando. ¿Cuándo?
0: Claro.
1: Sí, fría. Oye, pues ¿cómo me lo puedo ganar o qué? Pues ¿por qué me alebrestas? ¿O por qué alebrestas a los bandidos y bandidas para que todos ya ahorita, ay, sí quiero tener mi bota, sí quiero tener mi mandil, sí quiero tener mi gabardina? ¿Cómo lo vamos a ganar?
0: Ah, bueno, sí, verás, sí. Pues bueno, si ustedes quieren conseguir todos esos premiazazos,
1: yo también
0: pues
1: quiero.
0: Nada más escúchenos en nuestras estaciones hermanas, que sería La Grande 93.fm. O sea, ustedes ya se la saben, o sea, ustedes siempre nos escuchan. Y también La Qué Buena, que es en el 100.1, si no mal recuerdo, ahí.
1: Así es,
0: y pues nada, ustedes sintonícenlos, escúchenlos, porque en los programas en vivo es donde van a estar diciendo las dinámicas y lo que ustedes tienen que hacer y cumplir. Así que ustedes ya saben, ya tienen el dato, si lo quieren tomar, tómenlo, pero yo se los recomiendo que no lo dejen, no lo dejen pasar esta oportunidad. Así que ya les pasé el chisme, ya me voy de Bolón Pipón.
1: Oye, pero antes de que te vayas, dinos de qué banda es. ¡Dinos! ¡Dinos que lo diga! Que lo diga.
0: No sé.
1: ¿De qué
0: no
1: banda
0: sé.
1: Es? ¿De qué banda es? Dinos, coméntanos, o nos vas a dejar así como que en surprise.
0: Ay, yo prefiero que en sorpresa.
1: Ay,
0: para
1: no, esta
0: que
1: bandida, pero es que les digo. Ay, yo bueno, sí sé de qué banda.
0: Ay,
1: que
0: no,
1: lo puedo decir.
0: No.
1: Ay, sí, miren, nada más les voy a dar así como que, es más, les vamos a decir así como que la pista.
0: Bueno, ahí sí,
1: los
0: la pista.
1: Los machos mandilones. Ya les dije el nombre. De la banda. Lo siento. Así que, como bien dice la bandida Santi, sintoniza nuestras estaciones hermanas como La Grande 90.3 FM y La Qué Buena 100.1 para que pues conozcas todas las bases y puedas participar y te puedas llevar quien quita unas botucas de piel. Y no cualquier botucas, ya las vi.
0: Ah, ya lo viste.
1: Ya las vi, están bien preciosas.
0: Córranle, porque ya aquí la bandida mayor ya le echó
1: ya
0: ojo,
1: es que
0: ¿eh?
1: Estoy escogiendo el número y todo.
0: Y ella donde pone el ojo, pone la base.
1: Cosas más. ¿Qué? Pero bueno, así que atentos, señoras y señores. Mientras tanto, ¿qué les parece si vamos a un pequeño corte y regresamos con más? A través de la frecuencia,
0: no.
1: Te late, mi querida Santi.
0: Claro.
1: Vámonos a través de la frecuencia 96.1 FM con toda la actitud.
0: Cabina 40.
1: Oh, yeah.
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0: Hello, nada más para otra vez hacerles la breve invitación de que nos llamen aquí a cabina para que nos oigamos, nos conozcamos y pues también que nos manden nuevamente sus mensajes. El número en cabina es, apunten bien, 961-61-50489. Se los digo pero más lento para que no digan que no los quiero. 961-61-50489. Así es.
1: Así y, como la tortuguis, ¿no?
0: Así es. Para que no digan que no los quiero, pues que no escucharon, que no pusieron sí atención.
1: Sí los quiere. La Santi sí los quiere, hombre. Sí los quiere. Ahorita tenemos por acá mensajes pendientes, pero en breve regresamos porque tenemos que ir a un corto. Ay, gracias a Dios. Tenemos los clientes tan chulos, ay, y preciosos que les mandamos
0: un beso. Un
1: beso, ¡mua!, abrazo y apapacho. Gracias. ¡Patrocínenos! Las 3:51. Vámonos rápidamente a un pequeño corte. Regresamos con más a través de la frecuencia del 96.1 FM con toda la actitud.
0: ¡Era! 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
0: Las 4 con 3 minutos.
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4: En 1934, México jugaría un partido contra Estados Unidos por un boleto en la Copa del Mundo. Al no ponerse de acuerdo en el lugar y fecha, la FIFA dispuso jugarlo en Roma 72 horas antes del inicio del Mundial. México zarpó con jugadores amateurs. Muchos de ellos nunca habían salido del país. El encuentro se jugó el 24 de mayo ante 10.000 personas, incluido Benito Mussolini. Los mexicanos se fueron arriba con gol de Manuel Alonso, pero Aldo Donelli anotó 4 goles, dejándolos eliminados y embarcados. Sí, porque el Tri, seguro de vencer a los estadounidenses, habían reservado el regreso para el final del Mundial. Sergio González, y con el Mundial nos embarcamos todos.
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1: Las 4 ya con 10 minutos, qué barbaridad, ya, segunda ya. Hora y el tiempo se nos va de boliche y cuichi.
2: Así es, como agua, de veras, hoy, ¿no?
1: Como agua
2: ya
1: de
2: mayo. Ya los extrañábamos, ¿eh?
1: Ya parece mucho. Una eternidad que nos
2: mucho
1: fuimos.
2: Sin ustedes, de veras, sufrimos.
1: Exactamente, pero bueno, vamos a leer rápidamente los mensajes porque también tenemos algo que, pues, querías preguntarle, Santi, sí. A nuestros bandidos y bandidas. Pero mira, antes vamos a leer los mensajes, ¿qué te parece?
2: Claro,
1: dice
2: vamos.
1: Por acá.
2: A ver.
1: Un día más con las bandidas. ¡Ya! Dice, no sé qué me da más calor, los días de bochorno o las bandidas en específico. Una.
2: ¡Ay! ¡Ulala!
1: Y esa, no soy yo. Dice por acá, David, reportándose como siempre el David. Hola, buenas tardes. Lado norte de la ciudad ya está lloviendo. ¡Oh, my God! Ya está lloviendo.
2: ¿Sabes qué prueba eso, Jessy?
1: ¿Qué?
2: Que nosotras somos abundancia.
1: Claro de que yes. Miren, aquí todo bonito, precioso. Pero cuídate, exactamente. Cuídate mucho, David, si andas del lado, obviamente, norte de la ciudad, si todavía sigues por aquellos laredos, cuídate mucho porque la lluvia, mira, esa no perdona, así que ustedes también cuídense mucho, si ven ahí un arroyo muy creciente y demás, espérense, hombre, de que sí, llegan no a su destino, nada. Llegan, así que tranquis, pero
2: todo
1: bueno.
2: Todo necesita un respiro, y antes de nosotros irnos y todo, y que los volvamos a extrañar, por Dios, qué horror. Pues miren, yo nada más quería preguntarles algo, espero no se extrañen, pero pues bueno, así soy yo, ¿qué les puedo decir? ¿Cómo les digo esto? Bueno, así, al chile. Miren, ¿se imaginan vivir ustedes en una plaza comercial así de que pongan departamentitos y todo y ustedes renten ahí? O sea, ¿ustedes qué le ven de bueno, qué le ven de padre, no? Porque yo les comentaba a Jessy.
1: ¿Chismeta?
2: Sí, ahí pusieron, ahí yo estaba viendo en el internet, tú sabes, yo aquí, ojos por todos lados, ¿eh? Pero, o sea, yo lo que le comento a Jessy, es de que creo que es mucha, como que mucho el antojo, ¿no? De que ves y todo y es la tentación,
1: sí, no,
2: de que quieres
1: no,
2: ir
1: no.
2: aquí, quieres ir allá, y si sales a pasear y todo. Aunque yo quiero pensar que tal vez sería un poquito más seguro. ¿Tú qué opinas, Jessy?
1: Pues mira, hay de dos. O puede ser seguro o la neta es que caigamos en tentación. Yo siento y presiento que yo sí caería en tentación, la verdad. Y yo siento que mi quincena, ni me tardaría. Pero también puede ser que haya un choque por ahí de emociones de decir, híjole, sí estoy muy contenta, pero ay, a la vez triste porque hay mucho ruido. No soporto y quiero salir en pijama. Lo puedes hacer a lo mejor algunos meses, días, años,
2: sí,
1: pero
2: también.
1: Ya después como que llega a aburrir. Y digo, todo te quedaría prácticamente bien, pero por cualquier cosa, X motivo, imagínate vivir en una plaza. Yo
2: sí,
1: siento que sí
2: imagino.
1: Sería un poquito, no estaría nada mal, pero sí siento que sería un poquito complicado.
2: Pues mira, la mera
1: para mí, ¿verdad?
2: Sí, la mera verdura del caldo, yo siento que estaría padre, pero sí, yo también pienso lo mismo, de que sería mucha la tentación. Pero bueno, bandidos, bandidas, ¿qué opinan ustedes? Mándenos un mensajito con su opinión y todo de lo que opinan, válgame la redundancia, al 961-61-504-89, para que nosotras sepamos qué es lo que opinan ustedes sobre vivir en una plaza comercial.
1: ¿Les gustaría? ¿Sí? ¿No? Bueno, pues ahí está el mensajero. Vámonos, ¿qué te parece, mi querida Santi?
2: Claro.
1: Pequeño corte.
2: Me parece muy bien. Vamos con más música.
1: A través de la frecuencia del 96.1 FM con toda la actitud. Antes, un pequeño corte y regresamos con más. No se desconecten porque están en
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0: onda, bandidos? 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

0: Bandidos, bandidos, regresamos con más 4:28 minutos. Gracias a todos los bandidos que se comunican. Y bueno, dejamos la pregunta al aire de que si les latería vivir en una plaza comercial, tener su departamento en una plaza comercial. Bueno, yo dije, pues al principio como que todo sí, todo bonito, todo cool, pero después es de, ay, tedioso, mucha gente, si algo pasa en la plaza, tú sales pues ahí pasándote a traer, porque pues ahí está tu departamento, claro, ¿verdad? Y dicen por acá, yo no soporto a la gente, entonces vivir en una plaza sería el infierno. Sí, lo creo, ¿eh? La gente que se engenta, válgase la redundancia, se engenta, la neta, cero recomendación de que puedan vivir en una plaza
1: ahí
0: comercial.
1: Sí, no, es como que radioactivo, pues es como de que, ahí no. Pero fíjate, a mí que sí me gusta convivir así, la fiestecita y ella, todo, ella, el ruido, pues.
0: Ella la más social, barrias.
1: Pues sí, ¿qué te digo? Pues mira, a mí sí me gusta bastante, pero volvemos a lo mismo, o sea, es que yo siento que mi dinerito ahí se queda, no, es más, ni siquiera
0: ¿sabes
1: entra,
0: qué siento que volando. Dirías? Un cafecito, un heladito, y así.
1: Sí, así como que en los famosos gastos hormiga.
0: Ándale.
1: Y ya cuando ves, dices, ¡ay, ya no tengo nada!
0: ¡Oh, my God! Se me ha ido. Pero bueno, lo que ya se nos fue el tiempo. Ya son las 4:30. Mi querida Santi, ¿qué te parece si nos vamos a un corte?
1: Claro que me parece, mi querida Jessie.
0: Vámonos un pequeño corte y regresamos con más a través de la frecuencia del 96.1 FM con toda la actitud en...
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0: ¡Oh, yeah, baby!
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5: Las 4:31.
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5: Era la ronda de los octavos de final de la Copa del Mundo de Brasil 2014. La selección mexicana buscaba romper con la maldición del cuarto partido. El gol que hacía ilusionar a los nuestros fue un tanto de Giovanni Dos Santos. Iniciaba la segunda parte cuando Gio controló un balón 3 metros fuera de la media luna. Sacó un disparo cruzado potente con la zurda para poner a México al frente en el marcador.
16: Buscan al Hermoso, no puede ganar. Gio la baja con el pecho. Gio se puede meter como novedad. ¡Gio!
5: Al final la selección mexicana terminaría perdiendo contra los Países Bajos 2-1. Pero Gio pasó a la historia con su golazo de larga distancia.
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2: No lo podemos creer. Son las 4 con 48 minutos. No es que vayan a decir, por eso no entraban al aire. ¡No, hombre! Estamos viendo, se fueron a tanda de penales, Suiza-Colombia, fallando. Cardíaco. Oye, está cardíaco. Sí. Yo le voy a Colombia, la verdad.
3: Sí, yo también.
2: Y
3: yo también.
2: Estábamos viéndolo aquí a través de La Qué Buena. Estamos viendo, obviamente, en pantalla, pero estamos escuchando también la transmisión a través de La Qué Buena 100.1. Así que damos permiso de que ustedes, bandidos y bandidas, se cambien rápidamente porque, pues, es una tanda de 5, ¿no?
3: Así es, está buenísimo. Y pues ya, ahora sí que aquí la Jessie está de que no,
2: yo,
3: sí, no.
2: Enojada, enojada porque la segunda la falla Colombia.
3: Ajá.
2: Y yo dije, oh my God, la cuarta. ¿La tercera fue o cuarta? Tercera, la cuarta, tercera, no recuerdo. Tercera, la tercera, creo. Falla Suiza, o sea, ya sí. Empataditos.
3: Y regresó,
2: o sea, ya van empatados. Y ahorita tiran el cuarto y que la falla.
3: Oye,
2: Colombia.
3: Qué bárbaro, o sea, que no, o sea, ¿qué? Están empatados. ¿Qué? ¿Cómo? ¿Qué?
2: ¿Quién pasó? A ver, ¿quién pasó?
3: A ver, espérame.
2: Colombia, Suiza, por favor, con todos los pormenores, por favor. O sea, a la bandida Santi le importó el audífono, le importó todo. ¿Qué? ¿Pasó Suiza?
3: Pasó Suiza.
2: No lo puedo creer. ¡Ni modos! ¡Ni modérrimo! Dijeran por ahí. Así que a todos aquellos que no estaban escuchando el partido, pues déjenme decirles y aclararles que Suiza acaba de pasar. Se va con Argentina, yo creo, ¿no?
3: Ay, pues ahí sí va a estar bien peleadísimo.
2: Creo que
3: sí,
2: eso. Pero pues
3: ahí,
2: bueno.
3: Va a estar peleadísimo.
2: Así es. Pero pues bueno, bandidos y bandidas, ¿qué te parece, mi querida Santi, si vamos con música?
3: Claro que sí, vamos con música para que ustedes nuevamente se ambienten y también sigan aquí con nosotros, extrañándonos como siempre.
2: ¡Claro de que yes! Vámonos con Lele Pons y esto que lleva por nombre...
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3: ¡Ay, esa me encanta! ¡Me fascina!
2: ¡Vámonos! Y regresamos con más a través de la frecuencia 96.1 FM con toda la actitud en...
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2: ¡Oye, levántense y a bailar!

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0: sí, bueno. Que sí. ¿Qué horas son, Santi?
1: Son las 4:54.
0: Hora de decir
1: adiós.
0: Chau, chau. Sayonara. Nos escuchamos. Exacto, nos escuchamos mañana en punto de las 3 de la tarde. Mañana miércoles, mitad de semana. Mañana tenemos que traer algo específicamente rico. Y les vamos a decir unas botanitas.
1: Ay, sí.
0: Para que preparen. No vayan a pensar que les vamos a traer para que coman.
1: Ay, dije yo, no, hombre, pues qué chida la bandida mayor. Nos va a invitar.
0: No, hombre, que preparen en su casa, hombre. Prepárenlo.
1: Pero, pues, ¿cómo?
0: Sí, ya prepárenlo. Mañana miércoles, mitad de semana, vamos a preparar alguna botanita. Y, pues, bueno, ya efectivamente se dio el resultado. Suiza pasa y se enfrenta en los cuartos de final con Argentina.
1: Lo que significa que, pues, nos despedimos de Colombia. Pero, pues, bueno, le comentaba a la bandida mayor de que yo me voy con la satisfacción de que todos estamos jugando como nunca, la verdad. O sea, ahorita estamos, vimos que estuvo reñido y todo. Entonces, bueno, mínimo podemos ver que pues, sí lucharon y todo y no se lo dejaron fácil, ¿eh?
0: No.
1: Eso es lo importante,
0: la verdad. Eso es lo importante. Pero, pues, bueno, felicidades. Cada uno se ha ganado su lugar. Y ya nos tenemos que despedir, bandidos, bandidas. Muchísimas gracias por haber estado con nosotras. Obviamente los vamos a dejar con buena música. ¿Qué les parece?
1: Me parece muy bien.
0: ¿Te parece formidable?
1: ¿Con qué los dejamos?
0: Los vamos a dejar, ¿qué te parece si los dejamos con Cielo de Limón?
1: ¡Sí! Eso
0: vámonos
1: me gusta.
0: Con Cielo de Limón y que por supuesto corre a cargo de La Gusana Ciega. ¡Sí, sí, sí! De La Gusanita Ciega Culeca. ¿Qué? Pero bueno, ya nos tenemos que despedir. Muchísimas gracias. Que tengan un excelente martesukis. Martes ni te cases ni te embarques. Pero pues bueno, nos escuchamos mañana a través de la frecuencia del 96.1 FM con toda la actitud en
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0: No nos resta más que decir ¡adiós! Se lo cuidan y se lo lavan. ¡Mua!

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3: Para el Mundial Suiza 54, Turquía y España se enfrentaban por el pase. Francisco Franco celebraba el triunfo en la ida. Turquía ganó la vuelta.
4: El definitivo en Roma fue empate a 2 en tiempo extra.
3: Y un telegrama de FIFA decía que debía ser por sorteo. Jugamos otro partido, pidió España.
4: Reglas son reglas, dijo Turquía, colocando 2 sobres en una copa de bronce.
3: La mano santa fue Franco Gema, un niño de 14 años que siempre jugaba fuera del estadio. Ya la hicimos, dijeron los españoles. Se llama Franco, pero el sobre decía Turquía. Venganza por la batalla de Lepanto, protestó España. El niño fue el amuleto turco y nunca se comprobó que el telegrama lo hubiera mandado alguien de FIFA. Soy Geo González y una mano santa la apreciamos todos.
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0: Hello, hello everybody, ¿cómo andamos? Tuxtla Gutiérrez, qué gusto de que esté con nosotros ya acompañándonos en este martes. Ni te cases ni te embarques, ven conmigo a todas partes y quédate obviamente precisamente en los 40. Estamos ya en el 96.1, son ya las 5 de la tarde con 6 minutos en este día de hoy. Qué gusto de que esté sintonizando el 96.1. Quédeseme ahí porque tendremos mucha información. ¡Algo histórico! ¡No puede ser! ¡Qué barbaridad! Ya se fue Portugal. Se fue Brasil. Y mira qué sorpresas. Sorpresas que da la vida. Oye, qué barbaridad. También Estados Unidos. Bye, bye. See you later, alligator. ¡Qué bueno! ¡Qué bueno, verdad, comadre! Pues sí, mira, la verdad que estábamos esperando de que en este mundial se vinieran muchas sorpresas, y sí que fueron muchas sorpresas. Miren, ayer lo comentábamos precisamente con mis compañeros, decíamos que realmente México va a estar apareciendo, aunque usted no lo crea, en el lugar número 9 de toda la tabla general. Así es de que para llegar a esto es porque es algo histórico también que ha sucedido en el mundial. Y bueno, se ha venido platicando muchísimas cosas insólitas, cosas que de verdad están causando mucho de qué hablar en otras elecciones. Y ahora, todos los mexicanos somos noruegos. Y otros son argentinos. Ahora, exactamente. Sí, exactamente. Mira, otra sorpresa. La I o Tenusa, que se llama de a mi amiga Nusa, allá, porque no tiene nada de hipo. No el hipo que le da besos a usted, señora. Pero bueno, oigan, así las cosas en este Mundial 2026. Tenemos muchas cosas que platicarle en este martes. Martes en corto. Así es de que bueno, le invito a que se conecte conmigo el día de hoy. Ya está aquí en la cabina todavía mi queridísima Yuyis, alias la Santi Mayor, que ya está. Ay, mira, es toda una. ¡Qué bárbara ella! ¡Qué bárbara, mi amiguis! ¡A vos! ¡Qué harto mensaje que te mandaron ayer! Mira, lo estuve leyendo de chismoso, mira. ¡Qué bárbara! Que si la Santi, si que no sé qué. Adiós, bandidas hermosas, nos vemos mañana. ¡Ah, su mecha! Ya ni yo tengo tanto PGB, María Santísima. Claro, por su pollo que desde luego que yes, dijera el buen rinosaurio en vivo. Pero bueno, muchachos, qué gusto de que nos sintonice a través de la frecuencia del 96.1. Es momento de entrar a este espacio informativo de las 5 de la tarde hasta las 7. Y bueno, los invito a que se conecten conmigo a través de nuestra página internet. Estamos en www.radionucleo.com. Tenemos la aplicación de Alexa. Tenemos también la aplicación de Radio Núcleo para que usted la descargue sin ningún problema, sin ninguna falla. Así es de que no espere usted más a que le digan y le cuenten de que hay otras maneras de escuchar el 96.1, los 40, 96.1. Así es de que bueno, estamos completamente en vivo. Está aquí la García en los controles técnicos, está la Yuyis. Y bueno, toda la banda que está sintonizando el 961, pues bueno, quédese conmigo. Ya activamos nuestro teléfono en cabina, el 961-61-504-89. Raulito Viveros los saluda en este micrófono para todos ustedes a lo largo y ancho de la capital Tuxtla Gutiérrez. El día de hoy, una temperatura, mire usted, no sé cómo está pasando este rollo de la temperatura en el Tuxtla Gutiérrez, pero mire, por zonas, aquí en la capital Tuxtla Gutiérrez, andaba chispeando, andaba con el chipi chipi, andaba con la lluvia, medio así en diferentes zonas de la capital Tuxtla Gutiérrez, y mire hasta. Pues en la parte del lado norte-oriente de la ciudad, yéndose, sí, se sí, al lado norte-oriente de la ciudad, allá por donde está la Torre Chiapas, es el lado norte-oriente, ¿va, García? Sí, ¿no? Sí, lado norte-oriente, pues estaba lloviendo. Y ahora más para acá, para donde estamos nosotros, aquí del lado sería sur, sí, ¿no? Sur-poniente, más poniente para acá. Las alturas del edificio de está este aquí muy famoso, cruzando del edificio este bueno, que es, pues la Plaza Cristal, por ahí, estaba más o menos lloviendo, estaba chispeando el levecito. Y llego para acá a la radio, nada de lluvia venida a los fines. Sí, pero estoy diciendo este tipo de cosas. Pero bueno, muchachos, así las cosas que tenemos para todos ustedes. Mire usted, ya lo dice el buen y viejo reconocido refrán. No sé, pero vamos a una pausa y volvemos. Vamos a través de la frecuencia. Hoy es martes 7 de julio. Ya son las 5 de la tarde con 10 minutos a través de la frecuencia 96.1. UNMO. Ahí volvemos y regresamos.
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1: Ya estamos de regreso, muchachos. Muchísimas gracias por seguir con nosotros. 5:15 p.m. Ay, no, qué barbaridad, como dice la canción. Sorpresas que da la vida te da sorpresas. Pues sí, efectivamente, ya nada más y nada menos que los suizos, pues bueno, acaban con el sueño colombiano, muchachos. Y los cuartos de final en este 2026, pues bueno, lo que ustedes se deben de enterar en este martes, ni te cases ni te embarques. Bueno, desde que estábamos en el Mundial de Corea-Japón en el año 2002, hace 24 años, no teníamos unos cuartos de final, bueno, con al menos dos selecciones de Sudamérica. La verdad que estaba bastante, pero les digo que han habido muchísimas cosas históricas, algo que nunca se había visto, pero bueno, los cuartos de final de este 2026 ya está así. El próximo jueves 9 de julio, a través de los 40, tendremos solamente el partido de Francia contra Marruecos allá en Boston. Después tendremos el viernes 10 de julio España-Bélgica. Esto será a la 1 de la tarde allá en el estadio de Los Ángeles. Después, todos los mexicanos y todos los que realmente estamos ahora seremos noruegos. Sí, estaremos ya apoyando a la selección de Noruega el próximo sábado 11 de julio. Esto será a las 3 de la tarde, hora central de la Ciudad de México, allá en Miami. Y por último tendremos el partido de Argentina contra Suiza el próximo sábado 11 de julio. Esto será después del partido de Noruega-Inglaterra. Eso será a las 19 horas, 7 de la tarde, hora de México, allá en Kansas City. Bueno, así las cosas, muchachos, para estos cuartos de final. Como les estaba yo mencionando, la selección nacional, nuestra selección mexicana, quedó en el lugar número 9 de todas las selecciones, de las 48 selecciones que estaban ya listas en este Mundial 2026. Pues bueno, la selección nacional está ocupando ahorita, ya en su última participación, que fue contra Inglaterra, quedando en el lugar número 9. ¿Qué hemos visto? ¿Qué hemos visto de esta selección nacional? Pues bueno, caras largas, sí, mucha tristeza, sí, pero vienen cosas importantes para los mexicanos, entre ellos el señor que la verdad a su corta edad, 17 años, el mendigo chamaco, ya tiene ya puertas en Europa. Aparte que se estaban viendo imágenes que se hicieron el famoso intercambio de playeras con uno de los jugadores precisamente de Inglaterra, que diciéndole ahora sí que en corto le dijo: mi buen Gilberto, nos vemos en Europa. Casi casi le andan diciendo de que ya lo tienen fichado, y ahora sí que pusieron, ahora sí como dijo la Santi, pusieron el ojo y pusieron la bala. Y miren, de verdad que están apostando a este chavito, que lo estábamos platicando aquí entre nos en corto, diciendo que si realmente se pone las pilas Gilberto Mora, no. Va a ser lo nuevo, el boom de este 2026 para hacer historia, para hacer algo súper, súper, súper, súper ya salido del comal, dijeran por ahí. Si lo hizo saliendo de Chiapas y se fue para Tijuana, después debutó ya en la selección nacional con su corta edad. Ahora imagínense lo que estará haciendo preparándose para irse a Europa. No, ese muchacho tiene muy buena madera. Y de verdad que ya lo han platicado sus demás compañeros. Inclusive otros entrenadores hablaron de Gilberto Mora. Y de verdad que pues se ve que tiene mucho, mucho potencial el chamaco. Entonces esperaremos próximos partidos de la selección nacional. Así es de que bueno, después de este, digamos, pues corto en el tiempo que se quedaron, porque sí, esperábamos más de la selección nacional, pero lo que hicieron, lo hicieron bien. Pues bueno, ¿cómo podría quedar ya la participación de la selección nacional en sus futuros partidos? Porque precisamente también creo que fue una de las despedidas icónicas del Vasco Aguirre, precisamente porque pues yo creo que ya no va a seguir en la dirección. El que sí quedaría a cargo está siendo el debut de Rafa Márquez como director técnico de la Selección Nacional. Así es de que, bueno, muy pendientes de lo que tendremos para todos ustedes. Así es de que, la verdad, estos próximos partidos después de la eliminación que tuvimos ante Inglaterra, creo que para el 2030 ya estaremos solamente hablando de la Copa del Mundo 2030 y pues también estaremos ya teniendo en puerta la dirección y el debut de Rafa Márquez, quien podría tomar el cargo como director técnico. Así es de que, pues bueno, esta próxima generación de jugadores, ya vimos cómo podría presentarse una nueva cantera, una nueva plantilla de jugadores en la Selección Nacional, y el que tendría ahora sí como que la obligación de llevarlos a hacer un muy buen papel es nada más y nada menos que Rafa Márquez. Entonces, ahí están las cosas. Pues bueno, la selección mexicana volverá a jugar en el mes de septiembre. Esto con fecha FIFA del año futbolístico. Y pues bueno, esta ventana se va a abrir a partir del lunes 21 de septiembre hasta el 6 de octubre, de acuerdo con el calendario oficial de la FIFA. Y esto, pues bueno, estará poniendo partidos amistosos de la selección nacional ante algunos otros equipos, precisamente para acomodarse en lo que será el sorteo de la CONCACAF Nation League. Así es de que, bueno, muy pendientes de las próximas participaciones de la selección nacional. La siguiente competencia oficial será precisamente en la CONCACAF el mes de noviembre. Esto será ya en la Nation League, en la Championship de la CONCACAF, en la cual México se va a calificar directo a los cuartos de final. Así es de que, bueno, estas fechas podría ser importante para la selección nacional de lo que es junio-julio del 2027, la Copa de Oro, y el septiembre del 2027 sería el inicio de las eliminatorias rumbo al Mundial de 2030. ¡Ah, la mecha, Marimar! Ya lo veo muy... ¿Llegaremos para empezar el 2030? No lo sé, pero bueno, así las cosas. Mientras tanto, muchachos, a través de la frecuencia 96.1, son las 5 de la tarde ya con 22 minutos. Mi Jess García, vamos a una pausa y te regresamos. Regálame este 5 pesitos de monitor, no seas malita, por favor. Ándale ahí. Gracias, maita chula de mi corazón, bella, mi amor. Vamos a una pausa, son las 5 de la tarde con 22 minutos y voy, regreso, no me tardo.
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0: Yo creo que inclusive hasta en su momento la participación del Bofo Bautista estuvo un tiempo en la selección nacional. O sea, Paco Palencia, de esos actores, de esos futbolistas que, pues bueno, no se hicieron muy famosos, pero pusieron su granito de arena, ¿no? Pues hubo el mismo Hugo Sánchez, Negrete, bueno, varios que bueno, hicieron posible que la selección nacional llegara hasta donde ha estado llegando. Y si hiciéramos realmente un recuento de todo lo que la selección nacional ha hecho, de verdad que, pues, ha sido memorable lo que ha hecho la selección nacional. No estoy hoy haciendo así como que, ay, parándome el cuello con la selección nacional y diciendo, ay, miren, me está hablando bien de ustedes. No, simplemente es lo que se está viendo. Y creo que, pues, ante todo esto, también se reconoce no solamente a la selección nacional, sino también a lo que hizo República de Congo, muchachos. ¡Qué barbaridad! O sea, esa participación que tuvo en el Mundial 2026 es histórica. Y el paradón que le hicieron a Lionel Messi también es histórico. O sea, les está costando a las figuras del Mundial. O sea, y también cabe mencionar lo que tenemos con Portugal, que también uno de sus grandes estrellas, que es Cristiano Ronaldo, también se despidió de esta justa mundialista. Entonces, ahí tenemos toda esta información para todos ustedes. Les repito cómo está el dato para que más o menos estén esperando toda la actividad de la selección mexicana. El próximo mes de septiembre se estará dando a conocer ya en fecha FIFA, pues bueno, esta ventana que será a partir del 21 de septiembre y se extiende hasta el 6 de octubre. Así es de que bueno, tenemos ya esta participación que está en puerta. Junio-julio del 2027 la Copa Oro y en septiembre del 2027 las eliminatorias del el Mundial 2030. Así está la información para todos ustedes. Mientras tanto, pues bueno, ¿qué está pasando ahora realmente después de la actividad futbolística de este 2026 en el Mundial? Pues bueno, también se está hablando en los deportes de la selección nacional femenil, muchachos. Porque ya empieza la Liga MX, tanto varonil y femenil. Así es de que, bueno, tendremos pues también toda la actividad para que ustedes estén pensando qué ver los próximos partidos en la selección de los equipos en la Liga MX. Así es de que, bueno, muy pendientes de lo que tendremos. Vamos a una pausa y les estaré platicando al regresar de cuándo inicia la Liga MX, tanto varonil y femenil, aquí a través de En Corto y Cómo Va. Voy a una pausa y regreso, no me tardo, ya son las 5 de la tarde con 33 minutos.
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1: Las 5 con 34 minutos.
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15: En 1934, México jugaría un partido contra Estados Unidos por un boleto en la Copa del Mundo. Al no ponerse de acuerdo en el lugar y fecha, la FIFA dispuso jugarlo en Roma 72 horas antes del inicio del Mundial. México zarpó con jugadores amateurs. Muchos de ellos nunca habían salido del país. El encuentro se jugó el 24 de mayo ante 10.000 personas, incluido Benito Mussolini. Los mexicanos se fueron arriba con gol de Manuel Alonso, pero Aldo Donelli anotó 4 goles, dejándolos eliminados y embarcados. Sí, porque el Tri, seguro de vencer a los estadounidenses, habían reservado el regreso para el final del Mundial. Sergio González, y con el Mundial nos embarcamos todos.
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21: Cinco de la tarde ya con 40 minutos, Tuxtla Gutiérrez. Pues rápidamente les tengo el dato en corto de cómo está ya la próxima actividad para precisamente... pues la Liga MX, muchachos, arrancando el próximo 16 de julio. Esto empieza Necaxa contra Atlante y Tijuana con Tigres. Cruz Azul estaría debutando el próximo 17 de julio contra San Luis. Pumas, Chivas y América van a estar jugando el 18 de julio. Esto será Pumas ante Pachuca, Chivas contra Toluca y América visitando a Querétaro. Este torneo regular va a terminar el próximo 22 de noviembre de este 2026. Y la liguilla va a arrancar el 25 de noviembre y la final se va a jugar el 13 o el 27 de diciembre, dependiendo de lo que pues tenga en puerta el Toluca en la Copa Intercontinental. Así es de que, bueno, mientras tanto es lo que será en el los partidos de los equipos en la Liga MX varonil. Y en cuanto a la Liga Femenil, pues bueno, arranca esto el próximo viernes 31 de julio. Y pues bueno, la Liga Femenil MX pues va a estar arrancando como esta fecha que les acabo de comentar, con los partidos todavía por confirmarse, porque en el grupo 1 estaría conformado por Tigres, Rayadas de Monterrey, Cruz Azul, Toluca, Bravas de Juárez, León, Atlante, Santos y Querétaro. En el grupo 2 estarían América, Pachuca, Chivas, Pumas, Tijuana, Atlas, Atlético de San Luis, Necaxa y Puebla. Así es de que, bueno, esta jornada se estaría jugando con 14 en el torneo regular. Así es de que, bueno, muy pendientes de las chamaconas que estarán de la Liga MX Femenil arrancando el 31 de julio y los varones arrancando el 16 de julio. Así es de que está la información para todos ustedes, muy pendientes de toda la actividad deportiva que tendremos a través del Corporativo Radio Núcleo. Y ya sabe que pues aquí en corto también platicamos algo de deportes para que, bueno, usted esté bien informado. Vamos a una pausa, son las 5 de la tarde con 42 minutos, mi García, y te regresamos. Estás en corto y cómo va a través de los 40.
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21: Cinco de la tarde ya con 43 minutos, Tuxtla Gutiérrez. No se pueden perder, obviamente, pues este gran concierto que tendremos para todos ustedes aquí en Tuxtla Gutiérrez. 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
1: Ya estamos de regreso en esta primera hora de programa. Son las 5 de la tarde con 48 minutos, muchachos. De verdad que pues ya se está viendo todos los planes a futuro en cuestiones de lo que se viene en la Liga MX, ya le comentaba yo hace rato. Y luego tenemos también la Liga Femenil. Bueno, después de que termine la euforia del Mundial 2026, pues en los diferentes países que van a todavía falta por tener los últimos encuentros. Pues bueno, esto termina el próximo 19 de julio. Así es de que bueno, muy pendientes con la final. Ya le acabo de comentar precisamente cómo va a estar el rollo de los cuartos de final, para que bueno, ustedes estén muy pendientes. Francia-Marruecos el próximo jueves 9 de julio a las 2 de la tarde. España-Bélgica viernes 10 de julio. Noruega-Inglaterra sábado 11 de julio a las 15 horas. Y el sábado tendremos también actividad en Kansas City, Argentina contra Suiza a las 19 horas. Realmente eso es lo que se está teniendo ya de los cuartos de final, teniendo a estas selecciones que de verdad dieron pues muchas sorpresas en este 2026 y de verdad que pues nos han dejado con el ojo cuadrado de las sorpresas que tiene el fútbol. Así es de que desde el 2002 que fue allá en Corea, Japón, estamos hablando 24 años, pues bueno, no habían estos cuartos de final tan históricos como lo que estamos teniendo en este momento. Pero bueno, la verdad que ha sido muchísimas cosas importantes. Bueno, pasando de los deportes, vamos a la música. Déjenme decirles que nada más y nada menos que el señor Sir Elton John estará de regreso a la Ciudad de México. Así es de que bueno, fechas para que bueno, también ustedes estén teniendo ya las compras pues listas de sus boletos de ese gran cantante e intérprete. El señor Sir Elton John estará de regreso en México y pues bueno, él estará visitando México en los próximos meses. Ya obviamente hay lugar y solamente hay que esperar que se confirme este concierto aquí en la Ciudad de México. Así es de que bueno, la gran noticia llegó para todos los fans de Elton John, que pues bueno, ya tenía algunos años sin llegar a la Ciudad de México. ¿Y qué creen? Pues también se va a estar despidiendo de los escenarios. Que bueno, también esto es polémica dentro de todos los cantantes y artistas que están diciendo sus despedidas y a la mera hora regresan. Siempre dicen lo mismo. Por ejemplo, estaba diciendo, ah, ya, el despedida de OV7 y regresan. Despedida de Cabá y regresan. Despedida de no sé quién, ahí regresan. Y despedida de Maná, ahí se andan reencontrando de cada vez cuando. Despedida de Def Leppard, bueno, en su momento Def Leppard pues se despidió de los escenarios hace muchos años, pero están regresando otra vez a los escenarios. Despedida de Bon Jovi, bueno, ahí está sacando discos. Despedida de los Backstreet Boys, ahí se están haciendo presentaciones en Las Vegas, Nevada. Y bueno, entonces mire usted, no diga que se va a despedir a menos de que ya lo requiera su salud. Mi queridísimo Sir Elton John pues estará de regreso a la Ciudad de México. ¿Cuándo mero será esto? Pues bueno, ya más que confirmadísimo será los próximos días de octubre, donde estará anunciando ya en sus cuentas personales el señor Sir Elton John. Esto será precisamente desde que estaba, ahora sí que en sus próximos conciertos, pues bien de salud. Por ahí hizo algunos duetos con Dua Lipa. Ha tenido también muy buenas participaciones en los premios Grammys. Bueno, ha hecho poquitas cositas, pero estuvo también en un tributo hace algunos ayeres con Queen, le fue muy bien. Estuvo también cantando ahí de la mano con de Guns N' Roses. Bueno, ahí más o menos, ha tenido de sus detallitos, pero realmente está muy emocionado de regresar a México el señor Sir Elton John. Esto será el próximo 3 y 2 de octubre, bueno, 2 y 3 de octubre de este 2026, así es de que bueno, muy pendientes de lo que tendremos de regreso en el estadio del Banco Este. Así es de que bueno, después de tener ya la participación en la Copa del Mundial 2026, el estadio pues quedó en muy buenas, óptimas condiciones para seguir presentando pues estos tipos de conciertos. Posiblemente sea el regreso, sí, también de los escenarios en el estadio. Por lo mismo que, bueno, yo creo que por el tema de lo que este banco está patrocinando, el banco pues, de la Ciudad de México, lo está haciendo así. Pero este banco también está ya encendiendo las preventas de los boletos. Y bueno, realmente Elton John está por anunciar su visita a México, pero esto está empezando a sonar a partir de este mes de octubre. Así es de que, bueno, muy pendientes de lo que podremos llegar a tener. Pero entre que son peras, son manzanas, este 7 de julio precisamente se dará el anuncio oficial. Así es de que, bueno, muy pendientes de lo que en el Estadio Azteca, pues los días 2 y 3 de octubre estará teniendo ya este tipo de pues presentaciones. La preventa saldrá el próximo miércoles 15 de julio a las 12 de la tarde, hora local de la Ciudad de México. Y miren, para que se vayan dando un taco de ojo más o menos cómo estarán los precios para estar en uno de estos conciertos del señor Sir Elton John, alrededor de los $990 y $16,000, para que ustedes se vayan dando color de lo que puede usted presenciar en este estadio, en este gran concierto de Elton John en la Ciudad de México. Así es de que, bueno, ahí está más o menos el dato en la música para que ustedes vayan ahorrando su paga. Ya después, si se quieren ahorcar más con los temas financieros, pues bueno, después de haber pagado los boletos en el partido de la selección o de algunos partidos en la Ciudad de México, Monterrey o Guadalajara, pues ahí le encargo que vea usted bien sus precios. Vamos a una pausa, ya son las 5 de la tarde y con 55 minutos estamos finalizando esta primera hora de programa. Y estaremos haciendo el cambio de los 40, sale Jess García y en un rato más estará con nosotros mi queridísimo Danny Boy, aquí en los controles técnicos de En Corto y Cómo Va. Voy a pausa y regreso.
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0: Las 6 en punto. 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